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Muchas gracias.

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0: 6 de la mañana en la República Argentina, la temperatura actual 8 grados en Bahía Blanca. En medio de las críticas a Adorni, Karina reunió a la mesa política y celebraron el cumple de Burrich. Burrich mandó que Adorni incurrió en una omisión ética en su declaración jurada. Karina Milei buscó mostrar unidad en el oficialismo tras las críticas a Manuel Adorni por su situación patrimonial. La secretaria general de la presidencia difundió una foto de la mesa política del gobierno en la que los principales referentes libertarios aparecen celebrando el cumpleaños de Patricia Burrich. En tanto, Javier Milei festejó el dato de inflación de mayo, que alcanzó el nivel más bajo desde septiembre. El mandatario elogió a su ministro de Economía luego de que la medición del IPC de mayo cerrara en 2.1%. Insólito, en el deporte, Boca y River jugarán por la Copa Argentina durante la disputa del Mundial. Los encuentros están programados para jugarse tras la semifinal de la Copa del Mundo. Boca y River, entre otros clubes, recibirán este jueves la noticia de que deberán disputar sus partidos pendientes por los 18avos de la Copa Argentina en plena parada del Mundial 2026. 8 grados, la temperatura actual en Bahía Blanca, Punta Alta y alrededores, el registro de las 6 de la mañana, la humedad del 80% y la presión alta. La térmica a esta hora es de 5 grados y la máxima hoy treparía hasta los 16. Reiteramos, el registro de las 6 de la mañana en Bahía Blanca, 8 grados.
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0: Buenos días, bienvenidos, bienvenidas. Viernes 12 de junio de 2026 en marcha, pero no es cualquier viernes, es el viernes, antesala de un fin de semana largo, claro. Entonces, como que mejor predispuestos que nunca. Y encima con el Mundial en marcha, 4 partidos hay hoy, 4 el sábado, 4 el domingo. Estamos en una. Así en cuenta regresiva hasta el martes que debute nuestro país, claro que sí. Te convido a los matecitos más ricos de la mañana, con yuyitos. Te cuento las noticias más importantes que tenés que saber antes de salir de casa y todo regado por canciones que te hacen sentir bien. Soy Vivi Álvarez, me quedo con vos hasta el mediodía. ¿Te quedás conmigo? Bienvenidos, bienvenidas. En el aire de Me Gusta, saludando a todas y cada una de las ciudades, habilitando el WhatsApp, ya empezamos a cantar presente. La mañana del viernes está en marcha.

0: día, buen día, buen día, Vivi.
1: Buen día, Fer, ¿cómo estamos?
0: Escucharte. Gracias por alegrarme todas las mañanas.
1: Por favor, gracias a vos por estar del otro lado. Si no, esto sería un embole, chicos, claro. Gracias a ustedes. Habilitadísimo para que vos también, como Fer, nos cuentes dónde te encuentra la vida este viernes a las 6 de la mañana. Por eso, a tu entera disposición, el 291-4754-983. Nos contás dónde estás. En Bahía Blanca, Punta Alta, alrededores, escuchando 98.3. En Coronel Dorrego, 99.9. La gente de Monte, me gusta Monte. 103.1 para Montehermoso, Pehuenco y toda la costa, o en cada rincón del universo, www.megustafm.com.ar. Donde estés, cantás presente y me contás dónde te encuentra la vida este viernes a las 6 de la mañana. ¿Qué es viernes? Y con eso ya tengo bastante, claro que sí. Dando gracias a papá Dios que nos puso otra ficha en la rocola. Como siempre te digo, nada de andar quejándose. Acá somos un club, el Club de las 6. Somos gente absolutamente agradecida. Entonces, si querés formar parte, bienvenido serás. Siempre tenemos un carné disponible para agregar un socio más. Pero el lema es no quejarse, claro. Acá nadie se queja. Si te vas a quejar, no podés entrar al Club de las 6, claro. Yo acá, viste, soy la presidenta, yo te doy el carné, ningún problema, te digo cuánto es la cuota, no tengo drama. Pero no te puedes quejar. Es el único lema de este club, claro. El único lema de este club. Tenés que decir, yo no me quejo. Doy gracias, papá Dios, nos pusiste otra ficha en la rocola. Una oportunidad más de vida. Nos regaló un día más de vida. Mañana no sé. Mañana vos tampoco sabés. No sabemos. Y nada de andarse quejando. Mirá la hora que me levanto de noche. Todos se quedan durmiendo en mi casa y yo ando en la calle. Nada de eso. Que hay gente que, ¿sabes qué, no? Hoy pasa por Duplicentro Mitre y le dice, haceme 10 copias a 4 blanco y negro, currículum para salir a tirar porque no tiene laburo y vuelve a la casa con las manos vacías, sin esperanza. ¿Tenés trabajo? Da gracias. De última somos los que salimos antes que el sol. Como siempre te digo, no te olvides que hoy alguien probablemente tiene turno a quimio mientras vos te estás quejando. No te olvides que mientras vos andás arriba de tu auto, tu taxi, tu remis, tu Uber, tu Didi, tu Wi-Fi, tu colectivo, tu combi, decís, mirá la hora de la madrugada de yo acá, hay alguien que amanece en la cama de un hospital o alguien incluso que tenía planes para hoy y no llegó. Así que la queja afuera, ahí lo tenemos a Fer, mirá, ahí, el tipo ya está en su auto arrancando la mañana. Gracias por un nuevo día todos los días religiosamente a las 5 de la mañana, de lunes a lunes. Vivi, gracias a Dios, claro que sí, a él dale gracias. A él, al jefe que nos dio un día más. Mañana, no sé si voy a tener la misma chance. Vos tampoco, entonces a disfrutar hoy, que no sabés si es el último viernes de tu vida. Ay, Vivi, ¿qué decís? Pará. Que no, ¿vos sabés si este es el último viernes de tu vida? Yo no. 291-4754-983. Buenos días, Néstor. Cantando presente, el capitán ochentero ha llegado. Buenos días, buenos días. Pídase uno de los suyos. Sí, Néstor es el capitán ochentero. Se pide unos buenos temas para arrancar la mañana. Me convida matecito de taller, levantando persianas en el taller en Pum Punta Alta, como todos los días. Buenos días. Noé canta presente. Buenos días también. Algo de María Becerra puede ser para arrancar el viernes. Claro que sí. Uy, qué temazo. Me encantó el que pediste. Me encantó. Con Pablo Alborán. Me encanta esa canción. Creo que vamos ahora con ese. Arrancando Noé, me convida cafecito. Me encanta. Lloverá, Vivi, hoy me dicen, mira, pronóstico que anticipa, vamos a espiar de a poquito, viernes y después, como siempre, haremos pronóstico extendido hacia el fin de semana. Estamos con una mínima, en realidad, de 10 grados, una térmica de 6 a esta hora, pero yo sentí un frío, chicos, frío que me hizo doler la cabeza, me hacía doler la cara. Para mí es menos la temperatura, pero bueno, vamos a cumplir, claro, con informar los datos y confiar también en los datos del Servicio Meteorológico Nacional. Claro, 10 grados la temperatura actual. Durante la mañana el tiempo va a estar nuboso y ventoso, con ráfagas fuertes desde el sector noroeste y buena visibilidad. Por la tarde el tiempo va a ser templado, con nubosidad variable y viento en disminución del sector noroeste. Visibilidad continuará siendo buena, máxima de 16 a 17 grados para hoy. La noche a su vez se va a presentar fría y nubosa, se estima para las primeras horas de mañana una temperatura de 11 grados. Por lo pronto, 10 grados la temperatura actual, la térmica es de 6 a esta hora. Actualizamos datos, 6 grados la sensación térmica a esta hora, fresca la mañana, fresca. Déjame espiar un poco. Abríguense, chicos, porque está frío, no confíen en lo que ven en el teléfono, La sensación térmica está muy por debajo de la temperatura, ¿eh? Fresca, fresca la mañana. Espiando un poquito, mañana sábado, el día más frío de la semana, porque la mínima va a ser de 7, que no es tan poco, pero la máxima no va a trepar más allá de los 11 y no vamos a ver el sol. Mañana, sábado frío y nuboso y una máxima de hasta 11 grados. El domingo sale el sol, pero frío. Frío y soleado, máxima de 12. Bien invernal, bien invernal. Levanta el lunes feriado, frío con soleado a fresco, máxima de 15, ¿ok? Repasando entonces, para hoy máxima de 16, mañana frío y nuboso con máxima de 11, el domingo frío y soleado con máxima de 12, levanta el día lunes feriado con una máxima de hasta 15 grados. Levanta un poquito, claro que sí. Activando entonces 291-47-54-98-3. Noé dijo, te convido cafecito, buenos días, feliz viernes para toda la tribu, buenos días. Puede ser María Becerra con Pablo Alborán, canciones que te hacen sentir bien.

0: Hola, Vivi, querida, ¿cómo va?
1: Buenos días, ¿cómo estamos? Buenos días, buenos días. ¿Cómo vamos?
0: Acá estamos, sí, bien, bien de tempranito, bien levantados, haciendo el aguante. Justamente tengo que ir a ver unos, a ver un tema de unos laburos.
1: Bien, vamos con toda la actitud.
0: Así que esperemos
1: entonces
0: que sea todo con,
1: sí, claro,
0: con bendición,
1: sí,
0: con
1: claro
0: prosperidad.
1: Sí.
0: Y nada, salir a dar batalla, haga
1: siempre
0: frío, haga calor, lluvia, lo que sea.
1: Nos emponchamos
0: el
1: y salimos.
0: El que abandona no tiene precio.
1: Pero más vale, más vale.
0: Bueno, un besito grande.
1: Vamos con todo, Martíncho, con todo.
2: Era la repifié a lo último, era
1: premio, claro.
2: El que abandona no tiene premio.
1: Claro.
2: Bueno, se
1: entiende.
2: Se me chispoteó.
1: Pero se entendió, claro que sí. Nos emponchamos y salimos, bendecidos y en victoria, siempre, siempre, claro que sí, claro
3: buen
1: que
3: día,
1: sí.
3: Buen día, buen día, buen día, buen día, buen día, Vivi. Qué lindo escucharte. Gracias por alegrarme todas las mañanas.
1: Buenos días, bienvenidos, recién llegados, arriba.
4: Hola, Vivi, hola, tribu, buen día, buen día.
1: Buen día, preciosa, ¿cómo estamos?
4: Un hermoso día.
1: Igualmente, mi amor.
4: Ya trabajando acá full. Hermoso día para todos.
1: Arrancando la mañana, si me gusta, Majo preciosa. Buenos días a los recién llegados. En una mañana fría, ¿eh? Fría en serio. Yo, 12, bueno, estoy recién bañada también en una de esas, ¿viste? También es que, ¿quién me manda a salir con la cabeza mojada? Pero yo percibo menos temperatura de la que en realidad marca el pronóstico del tiempo para hoy, una mínima de 12, decían. Estamos en 10 grados, pero yo siento más frío. Sí, sí, sí. Pero bueno, por lo pronto se espera un viernes con más nubes, bajas chances de lluvias aisladas. La temperatura mínima se estima entre los 6 y 7 grados, así que es muy probable que, como siempre, como cada mañana, empiece a bajar un poquito la temperatura a partir de ahora, claro. Y que la mínima se dé entre las 7 y las 8 de la mañana, exactamente. La máxima volvería a ubicarse dentro del orden de los 16 grados, o sea, vamos a tener una tarde súper agradable para hoy. Pero bueno, viernes una jornada mayormente nublada, viento más intenso del sector sur, una baja probabilidad de lluvias aisladas hacia la noche, ¿eh? Parece que durante el cierre del viernes podríamos tener alguna que otra precipitación, ¿eh? Veremos, veremos. Por lo pronto vamos a ver para este viernes una mínima de entre 6 y 7 grados que se dará entre las 6 y las 7 de la mañana. Yo creo que entre las 7 y las 8 puede andar ahí la mínima, bajará un poquito más. La máxima volvería a ubicarse dentro de los cerca de los 16 grados por la tarde de hoy. La diferencia principal con los últimos días va a ver que vamos a tener mayor cobertura nubosa, claro. Vamos a tener mayor cobertura nubosa. Bastante más nubosidad durante toda la jornada, el cielo mayormente nublado y el viento podría alcanzar velocidades entre 30 y 35 kilómetros por hora. Podemos incluso llegar a tener una lluvia así muy aislada hacia el final de la jornada, bien terminando el día sobre el final del viernes, ¿eh? Para Montehermoso y Pehuenco se esperan condiciones similares a las de Bahía Blanca, nubosidad, viento y baja chance de precipitaciones aisladas sobre la noche. Espía un poquito la comarca serrana, Sierra, Villaventana, Torkins. Probabilidades de lluvias mayores, ¿eh? Para la comarca serrana, mayor probabilidad de lluvias, especialmente durante la madrugada del sábado, cuando podrían registrarse algunos chaparrones, ¿eh? En la noche de hoy, entonces, podrían registrarse algunos chaparrones en Sierra de la Ventana, Villa, Torkins, en toda la comarca serrana. De cara un poquito al fin de semana, se ve un marcado descenso de temperaturas. Si el sábado se perfila como el día más frío en cuanto a la máxima, el domingo podría presentar temperaturas muy bajas también. La diferencia es que el sábado va a ser nuboso y el domingo va a salir el sol, pero sábado y domingo, los dos días, súper fríos, mis amigos. 291-47-54-983. Ha llegado la hermosa Dai, me convida. Matecito azul de todas las mañanas, dice viernes al fin. Buen día, arrancando la mañanita. Buen fin de largo para todos. Un temita de los Piojos, porfi, dale. ¿Se viene algo de los Piojos? Hablemos, por favor, quiero que me cuenten qué les pareció para los que lo vieron la apertura del Mundial. Para mí estuvo buenísima. Yo no sé qué opinan. Para mí estuvo buenísima. ¿Sabés qué me pasa? Me embolo. Entonces, si yo me aburro, necesito que sea cortito. 15 minutos, efectivo, los shows cortitos, no me toques un tema entero, cortito, cortito, cortito hasta el estribillo. Y que cambie, cambie, cambie, Maná, cambia, Los Ángeles Azules, cambia, Danny Ocean, cambia, J Balvin, corto, corto, corto, corto. Donde la hacen larga, ah, pero me embolo tanto. Entonces esto como que estuvo dentro de todos los parámetros de lo que a mí me gusta, claro. Su cultura, la cultura mexicana, absolutamente a flor de piel. Esos son ellos, los incas, los aztecas, los indios. Esa cultura colorida, mexicana, hermosa, mucho condimento latinoamericano. Me encantó, la verdad. Esa copa inflándose en el medio, me encantó. Estuvo buenísimo, chicos, ¿qué no? Bueno, a mí me gustó, qué sé yo. Encima estuvo mi crush, cantó J Balvin, ¿qué puedo decir? Arrancó el Mundial oficialmente, mis amigos, en el partido inaugural. México le ganó a Sudáfrica 2-0 por la fase de grupos. Los goles para México fueron de Julián Quiñones y Raúl Jiménez. El primer partido, el inaugural, México le ganó a Sudáfrica 2-0 en la fase de grupos, obviamente. Y además, en el segundo partido del día, Corea del Sur le ganó a República Checa por 2-1 en la fase de grupos del Mundial 2026. Los goles de Corea, olvídate que te lo voy a decir. Pero claro, dos coreanos. Y para República Checa, Ladislav Krasil. Ahora vamos a tener el festín que nos vamos a hacer con los nombres de estos muchachos. Todo el mundial, ¿no? Sí. Bueno, uno de los shows cortitos y al pie, Los Ángeles Azules con Belinda. No tocaron la canción que a mí me gusta. Entonces dije, mañana la voy a poner en la radio porque la que me gusta a mí es esta. Los Ángeles Azules, Belinda y Lalo Brat. Amor a primera vista. Canciones muy viernes. Mexicanota como el mundial. Soy Vivi Álvarez. Me quedo con vos hasta el mediodía, con el viernes a flor de piel y abriendo las compuertas del fin de semana largo. ¿Vos te quedás conmigo?

0: Hola, Vivi, buen día.
1: Buen día. ¿Cómo estamos, Carlitos? ¿Qué dice, campeón?
0: Bueno, feliz viernes para todos.
1: Feliz viernes.
0: Que sea un viernes bendecido para todos.
1: Amén, claro que sí, así será.
0: Así que bueno, acá estamos en camino a Punta Alta. Y de la previa esa, no sé, yo no la vi, vi un pedacito nomás de entrada, después me tiré un ratito, estaba...
1: Una nonina.
0: Una noche muy larga.
1: Sí, yo también.
0: Así que bueno, pero según mi señora no le gustó.
1: Pero estuvo bueno, cortito y al pie.
0: Es media rara ella para los gustos, pero bueno, sí que no le gustó, así que no sé.
1: Mucha gente no le gustó.
0: Vi un pedacito ayer ahí entre... te pasa el tema de los partidos.
1: Claro, bueno, claro.
0: Se miró el partido, lo que había pasado con el partido, pues lo había escuchado por radio nomás. Y vi un pedacito ahí, pero muy poquito. Así claro. Que no puedo opinar.
1: Claro. Para mira, a mí hay mucha gente que no le gustó, mucha gente que no le gustó, pero para mí es breve, colorida, culturalmente hablando, manifestó todo lo que es México, su cultura. Azteca, Inca, Latinoamérica, Venezuela con Danny Ocean, Colombia con J Balvin, Shakira, toda la cuestión. Hay un emblema, ver el Estadio Azteca venirse abajo cantando Oye mi amor de Maná, me pareció fatal, buenísimo, buenísimo. Fue en el Estadio Azteca que aparte, como te digo, como decíamos ayer también, está tan lleno de fútbol y tan lleno de esa mística de las finales que ha vivido ese estadio fabuloso, mítico escenario donde se consagraron Diego Maradona en el 86, Pelé en el 70. Tremendo, a mí me gustó, chicos. Fiesta inaugural, entonces. Después del acto jugaron México y Sudáfrica, disputaron el primer partido, México ganó 2-0. Pero estuvo bueno, qué sé yo. Me gustó, me gustaron los shows aparte, estuvo bueno. Maná, Danny Ocean, J Balvin, Belinda, Los Ángeles Azules y Shakira. Estuvo bien, porque si la hacen muy larga, a mí me pudre cuando la hacen muy larga, ¿viste? Ahora vamos a ver, porque hoy es la fiesta de inauguración en Toronto. No, después me voy a fijar a qué hora, les voy a confirmar a qué hora. Pero mañana me da la sensación que mañana la de las 8:30. Lo que pasa es que ellos están acostumbrados al Super Bowl, los Yankees, ¿viste? Entonces, puede que los gringos nos sorprendan. Viste que ellos están acostumbrados a 15 minutos el entretiempo en el Super Bowl, a meter mega shows como fue el de Bad Bunny, por ejemplo, este último año, claro. Entonces, para mí, puede llegar a sorprender la de mañana. Mañana 20:30, mañana sábado 20:30, van a televisar entonces lo que es la apertura propiamente de la Copa en Estados Unidos, claro. Y va a tocar Katy Perry, va a ser toda una cosa, claro. Hoy es la apertura en Canadá, ahora te voy a confirmar a qué horario, en qué horario va a ser. Va a ser la apertura en Canadá con Michael Bublé, Alanis Morissette, claro, todos los canadienses, exactamente. Ahora, dentro de las noticias, en un rato les voy a estar contando porque yo, viste, después se enojan. La gente que habla mal de ellos se enojan, no los dejan entrar ahora a las conferencias de prensa de Scaloni, porque son así, viste, cosa negro. Pero bueno, después se enojan, pero todo mal hacen. La AFA ha planificado partidos de Copa Argentina durante el Mundial. Pero eso yo no lo vi, chicos. Tengo 50 años y 50 consumiendo fútbol porque vengo de una familia ligada al fútbol. Jamás en 50 años vi una cosa igual. Que una liga prestigiosa, entre comillas, como la Argentina, dispute partidos en medio de un Mundial. No lo vi en mi vida. Insólito absolutamente, pero bueno, viniendo de esta diligencia, viniendo de la dirigencia de Chiquitapia, podés esperar cualquier cosa. Por lo pronto también, lo que pasa es que nos olvidamos porque ponemos el foco en el Mundial, se sigue corriendo la Fórmula 1, eso sí que no para, se viene el Gran Premio de Barcelona-Cataluña, Franco ya empieza a probar buscando dejar atrás Mónaco, que no fue tan buena experiencia. 8:30 hoy y a las 12 se realizan las primeras tandas de entrenamiento en España, Claro, nos olvidamos de la Fórmula 1 porque estamos recontra enfocados, absolutamente enfocados en lo que se viene con el Mundial, claro, exacto. Pero bueno, Arranca la acción para Franco una vez más. Inicio de actividades del Gran Premio de Barcelona en el circuito de Cataluña. Novena fecha del Campeonato Mundial de Fórmula 1 a las 8:30 y a las 12. Será entonces la movida que arranca hoy con las pruebas. Mañana 7:30 la prueba 3, a las 11 la clasificación y el domingo a las 10 propiamente la carrera. Veremos qué es lo que pasa. No sé si tanta bola se le va a dar la Fórmula 1 durante el Mundial, pero un poco y un poco porque hay un argentino y se lo banca. Claro que sí. Y si es viernes, y si todos los días decimos gracias, mira que no lo voy a decir el viernes, pero claro. Hemos llegado al final de una semana. Vamos a las compuertas de un fin de semana largo. No estás en un hospital, mira que no vas a dar gracias.
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0: Bendiciones, gracias. Bendiciones, gracias. Bendiciones, gracias. Buenas noches, gracias.
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0: Vivi, ¿qué podés esperar del Chiqui Mafia?
1: Tal cual.
0: ¿Qué podés esperar del Chiqui Mafia,
1: Vivi? Dios querido, chicos, esto es rarísimo. Les contaba recién, para los que recién se están enganchando, que hay algo insólito en la historia del fútbol mundial, que es que durante justamente un mundial se disputen partidos de una liga local. No puede ser, es insólito. Pues en el mundo del Chiqui Tapia todo es posible. Insólito, Boca y River van a jugar por la Copa Argentina durante la disputa del Mundial. Es una locura. Entre otros clubes, ¿no? Boca, River y otros clubes recibieron ayer la notificación de que van a tener que jugar sus partidos pendientes estos 16avos de la Copa Argentina en pleno parate por el Mundial 2026. Aparte, pensá, hay equipos que no están enteros porque sus jugadores se han ido a jugar el Mundial también con sus respectivas selecciones. Bueno, Boca, por ejemplo, tiene que jugar con Sarmiento el jueves 16 de julio, mientras que River tiene que jugar ante Aldo Civi el viernes 17. Racing tiene que jugar con Defensa y Justicia, Independiente de Rivadavia Tigre, San Lorenzo Deportivo Riestra. Nah, es una locura. O sea, una situación completamente fuera de lo habitual y de lo lógico. Además, va a haber partidos de equipo de primera división del fútbol argentino durante el transcurso del Mundial de Canadá, Estados Unidos y México. Una locura, una locura. Claro, en realidad son equipos que, al estar disputando copas internacionales, decidieron en su momento posponer, optaron por posponer esos partidos de la Copa Argentina, porque estaban durante definición de copas internacionales, claro. ¡La locura! Pero por favor. Así que estas copas, imagínate, son fechas que caen en semifinales. En semifinales. ¡La locura! Entre los 8 clubes que tienen que jugar durante el Mundial, que también van a tener que anticipar el comienzo de los preparativos, obviamente, hay 8 jugadores convocados a la Copa del Mundo por sus selecciones. Caso de Paredes en Boca, por ejemplo, de la selección argentina, Montiel en River, Matías Viña en Uruguay, Kevin Castaño y Quintero de Colombia, Kendry Páez por Ecuador. En San Lorenzo convocaron a Gil, por ejemplo. Es paraguayo. Cosa de loco. Qué bárbaro. Bueno, en el mundo de Chiqui Tapia todo es posible, mis amigos, ¿eh? Ok. 10 grados la temperatura actual, la térmica es de 6, mis amigos, y está explotado el 291-4754-983. Dai me dice, Shakira rara, no parecía ella, ¿eh? Lo único que me gustó fue Maná. Sí, Maná es J Balvin. Diana, no me digas que no, no me digas que no. Claro. Cantó mi crush, chicas. Él es mi novio, solo que no lo sabe. Mi marido sabe que J Balvin es mi novio, ¿eh? Y lo acepta. No, Shakira no parecía ella. Dicen, no, pero sí era Shakira, chicos. Por Dios. Aparte, esa cicatriz de balazo que tiene Shakira. Shakira tiene un balazo en el entrecejo. Tiene una cicatriz que es un agujero. Que más allá de todos los retoques estéticos que se puede haber hecho, nunca se pudo sacar esa cicatriz. Y es ella, claro. Lo que me pareció fue como que se había hecho un touch en la cara y que por eso también estaba con lentes negros, ¿no? Medio a último momento le mandó un touch en la cara, la avispa de Menem, claro, exacto. Eli dice, buen día, Vivi. Llegó el viernes, que tengan un bendecido día, tribu. Con respecto a la inauguración del Mundial, no fue gran cosa. Lo mejor, Maná y Los Ángeles Azules, dice, me encanta, muy bien. Lilita comparte matecito desde Monona, tienda mascotera, arrancando la mañana. Hola, Vivi. Mi matecito de viernes, ahora paso uno, y con galletita de manteca y miel, muy bien. Para mí, manteca sola, por favor, ahí estamos. Vero dice, Shakira, era ella, sí, chicos, sí. Chicos, no repitan todo lo que ven por ahí, ¿eh? No repitan lo que leen en las redes sociales. Fíjense, tiene un balazo, ella tiene una cicatriz tremenda en el medio del entrecejo, es Shakira, chicos. Pero ustedes repiten todo lo que ven. No, Shakira no era, era un doble. Es como cuando vino Luis Miguel a Argentina. No, no era Luis Miguel. No, chicos. O sea, son teatreros. Claro. Pero dice, estuvo linda, pero capaz no la vi completa. La miré en diferido. Me faltó algo del cierre con Punchy. El vestuario de los bailarines de J Balvin, espectacular. Ay, me encantaron esos trajes de colores. A mí también. La coordinación

general. No me pareció bien cuando cantaba el chiquito moderno con las chicas vestidas de folclore mexicano. Una mezcla llamativa. Y es la idea, claro. Es la idea mostrar los trajes típicos mexicanos con música moderna, claro. Y Shakira no me gustó. Estuve demasiado atenta a ella, a ver si era de verdad o de plástico. Sus bailarinas las descosieron. Sí, total, total. ¿Cómo bailaban las bailarinas de Shakira? Tremendas, tremendas. No, ya arrancaron. Pará, ¿y el martes qué hacemos? Pará que es temprano, la gente duerme. Todavía Fernando ya está subido al furor mundialista. Me encanta. Activando el viernes, Daime convida ese matecito azul espectacular. Matecito con espumita. Y me dice, ¿puede ser algo de los piojos? Pero claro.

0: 7 de la mañana en la República Argentina, la temperatura actual 10 grados. La mayoría de los comercios de Bahía Blanca abrirán sus puertas durante el feriado del lunes. El relevamiento realizado entre comerciantes y empresarios locales indica que la actividad comercial se desarrollaría mayoritariamente con normalidad. La Corporación de Comercio, Industria y Servicios de Bahía Blanca y la Cámara de Comercio dieron a conocer los resultados de un sondeo de opinión realizado entre comercios y empresas de la ciudad con motivo del feriado del venidero lunes 15 de este mes. Un policía terminó en el hospital luego de recibir un cabezazo de un motociclista. Ocurrió esta madrugada en el barrio Rivadavia. El detenido circulaba sin luces y se tornó violento cuando los efectivos pretendían identificarlo. Gran Premio de Barcelona, Cataluña. Colapinto empieza a probar buscando dejar atrás Mónaco. 8:30 y a las 12 se realizan las pruebas en primeras tandas de entrenamiento en España. 10 grados la temperatura actual en Bahía Blanca, Punta Alta y alrededores. La humedad del 78%, la presión baja. La térmica es de 6 grados y la máxima hoy treparía hasta los 16. Reiteramos el registro de las 7 de la mañana, 10 grados.
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0: 7 de la mañana, 6 minutos. Bienvenidos, bienvenidas. Una nueva hora comienza, por supuesto, y acá estamos acompañándote hasta el mediodía, atravesando la mañana de lado a lado, desde el amanecer y hasta el mediodía, claro que sí. Big Me, la música de Foo Fighters, con 10 grados de temperatura, espiando un poquito. Pronóstico extendido ya hacia el fin de semana, vamos a repasar un poco, claro. Fin de semana largo, además. El lunes, como decíamos, mayoritariamente los comercios de Bahía Blanca estarán abiertos por este relevamiento que ha hecho la Cámara de Comercio y la Industria de Bahía Blanca. Así que comercios abiertos para este lunes, feriado nacional, para la gente que quiera aprovechar a hacer, por ejemplo, compras del Día del Padre. Claro que sí, ¿eh? Espiamos un poco, sube la temperatura gracias al viento en el cierre de esta otra nueva semana en Bahía Blanca. Pronóstico del tiempo que anticipa día con fuertes cambios en cuanto a condiciones, ¿eh? Para toda la región. El viento toma cierto protagonismo, empieza a soplar bastante más fuerte del sector norte, en especial en primeras horas de la tarde, así que va a subir la temperatura, máxima de 16, 17 grados, ¿eh? Se va a incrementar la nubosidad, pico máximo en el termómetro podría llegar a los 16, 17 grados, cielo mayormente cubierto. Sí, hoy nublado, pero 16, 17 de máxima, como les digo, por esta rotación de viento al norte. Para mañana sábado, cierta inestabilidad, alguna lluvia o chaparrón aislados de la madrugada. El domingo muy frío y soleado, así estará, ¿eh? Repasando un poquito pronóstico extendido. Para hoy máxima de 16, 17 con cielo encapotado. Para mañana sábado frío y nuboso, frío y nuboso, máxima de 11, o sea, abrigarse o quedarse adentro. Para el domingo frío también pero soleado, máxima de 12 pero pleno sol para el domingo. Y para el lunes feriado, frío con soleados a fresco, máxima de 15. O sea, sábado y domingo frío, el sábado nublado, el domingo soleado y el lunes repunta un poquito la temperatura. El sol saldrá a las 8:22 de la mañana, se va a poner a las 17:52 y acá estamos acompañándote, por supuesto, en el arranque de este fin de semana largo, 291-4754-983.
1: Hola tribu,
0: buenos días.
1: Recién me levanto medio apurada, prendo la radio y está sonando este temón.
0: ¡Ay, listo!
1: Me sorprendiste con este temón, así tan lento, tan tranca para un viernes.
0: ¿Ha visto?
1: Me sorprendiste, pero como que... Qué lindo prender la radio y escuchar algo así suavecito para ir levantando
0: sí,
1: de a poco.
0: Claro que sí.
1: Qué hermoso tema vivir así.
0: Temazo, gracias. Temazo.
1: Todo él es hermoso, todo Queen es hermoso, todo Freddy es hermoso. Bueno, basta. La verdad, una genia.
0: Hermosa, Alice querida, que sea un gran viernes, por supuesto, bendecido y en victoria. Y sí, porque lo pidió Néstor, el capitán ochentero dijo, hoy vengo con uno tranca, pero cuando digo, demasiado amor te matará, se llama esa canción, wow. Dijo, ¿cómo no lo vamos a pasar si es un temazo? Después levantamos, hoy tenemos un ATR, chicos. Ah, el ATR que he traído para la última hora de hoy sale. ATR, regalamos kilo de heladito para mirar los partidos del fin de semana. No, terrible. Ha llegado Clau, que dice, te deseo un viernes lleno de buenos momentos. Hola, Vivi, buen día. Dando gracias a Dios por un nuevo año de vida. Y llegué a los 67. ¿En serio? ¿Es tu cumpleaños? Pero por favor, escucha una cosa, pero la vida no te da respiro, mujer. Ayer el casamiento del hijo, hoy el cumpleaños. Pero feliz cumpleaños, mi reina hermosa. Que sea un año súper, súper hermoso, donde Dios te regale un montón de sorpresas que ni te esperas. De las lindas, de las buenas, de las que explotan el corazón, de esos días que te sorprenden. Que sea un año hermoso para vos, Clau. Gracias por acompañarme cada mañana desde tan tempranito. Te quiero y te abrazo. Vamos, che. Es el cumpleaños de Claudia, chicos. Ya, a partir de este momento todo el mundo va a decir feliz cumpleaños, Claudia. Feliz cumpleaños, Claudia, ya. A partir de este momento, 291-4754-983. Una de mis mejores alumnas. Abro la escuela, yo soy la portera, ¿viste? Acá. Llego primera a la radio, claro. Acá hay 6 estudios. Yo llego primera. Soy la que abre, prendo las luces, ¿viste? Todo, claro. Cuando abro las puertas... Como la portera cuando abre la escuela, la primera paradita ahí es Claudia, la mejor alumna. Está con el guardapolvos, pero impecable, tableado, planchado, almidonado. Ese hermoso portafolio de cuero marrón, el que tiene candadito con llavecita. Está Claudia impecable. Es nuestra mejor alumna, claro. Feliz cumpleaños, Claudia, dice Eduardo. Muy bien. Buen día, buen viernes, qué grande Queen. Algo de Celine Dion, artista que amo, dice Edu. Vamos a buscar. Feliz cumpleaños, Claudia, otra tempranera como yo, dice Néstor, tal cual. Néstor desde el taller en Punta Alta, el segundo en llegar. Se conocen de estar juntos en la puerta de la escuela antes que lleguen los otros alumnos. Claro, los dos mejores alumnos, Claudia y Néstor. Néstor entonces dice feliz cumpleaños para Claudia. Noralí dice feliz cumpleaños, Clau, que sea un hermoso año, bendecido, muy bien. Eli dice feliz cumple para Claudia, es como yo. Bueno, yo en agosto cumplo los 68, dice Clau. Son del Target, Claudia y Eli. Me encanta. Que tengas un cumpleaños precioso, Clau. Que Dios te bendiga. Que sea un año tan feliz el que hoy comienza. Suena Fito Páez. 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

0: A pleno, esto es reviernes. Recontra viernes, Michael Jackson. Uy, lo bailo, dice Clau, claro que sí. Arrancando la mañana con vos, acompañándote donde estés. Gracias Edu, Néstor, Noralí, Eli. Beso grande, dice Clau. Sí, Fito, mi Rosario querida, dice claro que sí. En el día del cumpleaños la tenemos a la cumpleañera a pleno. Feliz cumpleaños, Claudia, en este nuevo año que llegue cargado de bendiciones, dice Josecito. Vivi, buen día para todos. Hoy declaramos un día súper bendecido. Y vamos que este viernes lo comemos en dos panes, dice. Me encanta. Beso grande también para Martín, cantando presente desde Monte. Hola, Monte Hermoso, buenos días. Buen día, Vivi, buen día, tribu, arrancando la mañana con los compañeros. Buenos días a los recién llegados, ¿cómo estamos? Monte Hermoso a pleno, buen día.
1: Buen día.
0: ¿Cómo le va? Línea 519.
1: Feliz viernes para todos y toda mi negra. ¿Todo bien?
0: Claro
1: ¿Todo
0: que excelente? Sí. Excelente, pero claro.
1: Ayer no sabía cómo reaccionar.
0: Ganador de Balbi ayer.
1: Así, sí. Trabajando y no poder decir, ¡ah, bueno, gana yo!
0: Sí, bueno, sí, sí, muy gente. Bien. Muy bien, muy
1: me
0: bien.
1: Me contuve.
0: Muy bien, espectacular. Beso grande entonces. Maxi fue el ganador ayer de Tiendas Balbi. Hoy tenemos helados de pupos, ¿eh? Siempre en la radio, todas las mañanas algún buen premio te podés llevar. Claro que sí. 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Activando con mucha gente que canta presente, con muchos amigos disfrutando de la mañana con nosotros. Gracias a todos. 291-4754-983. A pleno. ¿Qué me dice por acá el amigo Nelson? Recordame, Vivi, los horarios de Franco. Yo no miro fútbol. Ahí tenés, mirá. Claro, viste que los fierreros no son futboleros, por lo general. Si bien bancás y acompañás los días que juega la selección argentina, el fierrero... Sí, te miro los partidos de la selección, pero nada más. No es que va a haber, claro, Bulgaria, República Checa. No, claro. No juega Bulgaria, no. ¿Entendés? Claro, no. El fierrero te banca, miro los partidos de Argentina, todo bien, pero el resto no. Decime a qué hora corre Franco, me dice Nelson, fierrero viejo, claro. Se corre el Gran Premio de Barcelona, Cataluña, claro, en medio del Mundial de Fútbol queda como medio apagadito. La competencia de Fórmula 1, pero se sigue corriendo. Colapinto empieza a probar buscando dejar atrás Mónaco, donde no tuvo tantos buenos resultados. 8:30 y a las 12, Nelson, son las primeras tandas de entrenamiento en España. Colapinto verá acción en el inicio de las actividades de este Gran Premio de Barcelona en el circuito de Cataluña. Esto corresponde a la novena fecha del Campeonato Mundial de Fórmula 1, después de un fin de semana, digamos, con sinsabores en Mónaco, ¿no? Terminó decimoquinto, va a buscar volver a tener buenas sensaciones con Alpine, así que será entonces, señoras y señores, 8:30 la primer práctica, en un ratito nada más, a las 12 la segunda. Mañana sábado, 7:30 la práctica número 3, a las 11 la clasificación y el domingo a las 10 de la mañana la carrera, ¿ok? Domingo a las 10, corre Colapinto entonces. Canta presente Pau, que me dice, buen día, buen viernes. Anoche me tenía que quedar viendo Corea, República Checa. Entro más tarde a trabajar, ordenando el departamento con auriculares porque hay uno durmiendo. Voy al gym, trabajo, reunión, dice, de fin de curso a la nochecita y termina mi semana. Buen fin de para todos. Vamos, Pau, con todo, ¿eh? Así me gusta, bien activo, súper activo, en las puertas de un fin de semana largo. Lunes feriado, le metemos todo, le metemos con todo. Tengo que arreglar este mate, porque ya está... No me duró. Este mate no me ha durado. Arreglemos el mate, por favor, te lo pido.
1: Guarda con los coreanos. Salen corriendo, como vos dices, esa amiga. Che, ¿querés venir a mirar Netflix? Ah, ¿sabemos salen corriendo?
0: Guarda con los coreanos. Casi las 7:30 de la mañana, señoras y señores. Adrián dijo, ¿puede ser algún tema de Rata Blanca? Por supuesto que sí. Sube el volumen en su Uber, suena Me Gusta.

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0: Morocha, buen día.
1: Buen día, ¿cómo estamos? Buenos días.
0: Lindo vientito ahí, ¿eh?
1: Está ventoso, está ventoso.
0: Está lindo.
1: Yo les
0: está
1: dije,
0: lindo,
1: ¿viste?
0: No hace mucho frío, está lindo, está lindo. Bueno, pasame algún tema, algo lindo.
1: Dale.
0: ¿Qué personaje o...?
1: Dale, me encantó.
0: Lo que sea, dale. Para levantar el ánimo.
1: Dale, que es viernes.
0: Bueno, espero que tengan un lindo día, buen fin de semana. Y vamos que arrancó el mundial,
1: vamos con todo, me encanta. Gracias, Davo, querido, un beso muy pero muy grande. Damián arrancando la mañana con nosotros. Ceci, nuestra amiga comisionista, que dice: la vivió la tribu, viernes ya, gracias a Dios. Pensando en el fin de largo y aprovechándolo para hacer varias cosas en casa. Que sea un excelente viernes para todos, abrazo grande y bendiciones. Me manda una foto, chicos, que es... ¿Viste cómo venían antes los almanaques grandes? Una foto de almanaque. Te envío foto de un amanecer en Puan, atardecer en Puan, para que sepas que no solo tenemos hermosos amaneceres, cada atardecer es una imagen de ensueño en nuestra laguna. No, no, no. El sol anaranjado poniéndose sobre la laguna de Puan, qué cosa preciosa, qué fotón, Ceci. Gracias por compartirlo. Qué hermoso, hermoso. Clau me dice: por favor, qué música. ¿Te puedo pedir La Balsa por Lito Nevia? La voy a buscar, la voy a buscar. Si está, por supuesto, claro que sí. Y si no está, no te enojas, porque te paso un montón de otras canciones, ni hablar. Ha llegado Horacito Campos, mi amigo querido, que dice: buen día, Vivi querida, hoy desde temprano escuchando Me Gusta con mi hijo Tiago, mates mediantes, ya que en breve se va su pasantía. Vamos, que la vida pierde la gracia para el que olvida celebrar, pero claro que sí. Absolutamente, mi querido amigo estilista Horacio Campos, el mejor, the best. Martina, que anda presente, la Vivi, beso grande, beso Martina. Ella me cuenta: por hacerme el desayuno, 12:30, tengo turno con la médica, así que arrancando el viernes, así me gusta, activando, y eso está buenísimo. 291-4754-983 a pleno, mis
0: amigos. Vivi, si no, de última, pasame ese tema que vos sabés.
1: ¿Cuál?
0: Yo el inglés no sé muy bien, pero que dice estofado chaucha.
1: Estofado de chaucha.
0: Ese tema también, si querés.
1: La última cuenta regresiva es estofado de chaucha, claro. Mis amigos, nuevo bloque, 18 para las 8. 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Che, Clau me dice, si no, algo de Tina Turner o de Tom Jones. Sí, totalmente, me encanta, cualquiera de los dos, me encanta. Bueno, mis amigos, hoy hay partidos, en un ratito les voy a estar contando. Primer turno juegan The Canucks, van a estar jugando Canadá ante Bosnia. Esto es en el Estadio Ciudad de Toronto, donde se va a hacer además la apertura del Mundial, segunda ceremonia de apertura del Mundial. El árbitro del partido va a ser el argentino bahiense Facundo Tello, será el encargado de impartir justicia, 4 de la tarde. Y después, poco más tarde, ¿qué les pasa a ustedes que en cada partido, los que somos muy, muy futboleros, ¿no? Y nos vemos todo, ¿toman partido por algún equipo? ¿Les pasa o no les pasa? Yo sí. Segundo turno hoy, a las 22, juegan Estados Unidos-Paraguay y yo le voy a Paraguay, pero como loca. ¿Cómo me gusta que juegue Paraguay el Mundial? Bueno, un técnico querido, aparte a quien hasta he entrevistado cuando era técnico de Olimpo, Gustavo Alfaro, por supuesto, llevando a Paraguay una vez más a una cita mundialista después de tantos años que no clasificaron al Mundial. Así que, grupo de Estados Unidos, el anfitrión, va a recibir a la selección de Paraguay en Los Ángeles y ahí estaremos todos pendientes, por supuesto. 4 de la tarde, Canadá-Bosnia. Estados Unidos, Paraguay, a las 10 de la noche los partidos de hoy. Empieza a correr la pelota, mis amigos, activando el 291-4754-983. Vos me vas contando también, ¿qué onda? 10 grados la temperatura actual, como dijo Damián, ven.

Jones sonando en el aire de Me Gusta para Clau. 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No. Técnicos reales, con títulos oficiales. 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Tenés que buscar matriculados reales en refrigeración. Claro que sí. Reparan aires acondicionados, heladeras, lavarropas, lavavajillas. Pero lo más importante, si se te rompió algo, por ejemplo, y tenés que presentar un informe técnico a EDES o a la, por ejemplo, a la empresa de electrodomésticos donde lo compraste. Claro, viste que por ahí compras una heladera o un lavarropas y de repente no funciona. Y te tienen que cubrir la garantía, claro que sí. Ellos te realizan el informe técnico para EDES, para las compañías de seguros, para dar la garantía por escrito. Eso es buenísimo también. No solo te dan la garantía por escrito, también te dan factura para que la presentes. Claro, che, acá está la factura de lo que me salió el arreglo para que te lo reconozca el seguro. Porque claro, Oscar, el cuñado de fulano que te dijo que estás en laburo y que se da maña, no te va a presentar factura. Y ahí, ¿qué hacemos? 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Service Unión, desde Darregueira 261, presentando este nuevo bloque que comienza en Me Gusta, activando esta hora, ventosa mañana, Marito que canta presente, buen día Vivi, buen día San Viernes. Y a salir con un ancla hoy, ¿eh? Se vuela todo. Y vamos Paraguay esta noche. Aguanten los equipos sudamericanos. Genia, ¿me pasarías mi día perfecto del gran Eros Ramazzotti? Otro futbolero a full, dolido porque no está Italia. ¿Qué cosa Italia, chicos? Yo el otro día pensaba, yo que soy grande, ¿no? ¿Cómo pasó Italia de ser una de las potencias mundiales en fútbol? Un cuco del fútbol. Porque yo me acuerdo cuando yo era chica, y en, qué sé yo, en mundiales de 86, del 90, del 94, el cruce con Italia era crucial, porque vos decías: wow, vamos a jugar con Italia. ¿Cómo pasaron de ser el cuco a no existir directamente? Qué cosa loca, ¿no? Qué bárbaro. A directamente no clasificar los mundiales, chicos. Para mí están en una racha como estuvo Argentina de no poder salir campeón. No, peor todavía. De no poder directamente clasificar al mundial. Claro, total, total. Mis amigos, nos vamos acercando a las 8 de la mañana. Hoy hay cortes de luz programados por obras de EDES. De 8 a 10 afecta el cuadrante comprendido por las calles Paraná, Terrada, Bélgica y Roca. Atento a ver si cortan la luz en tu casa y andás después como loco buscando en el mail: ¿la pagué o no la pagué? No, mirá. De 8 a 10 va a afectar al cuadrante comprendido por las calles Beruti, Undiano, Santa Fe y Neuquén. De 9.30 a 11.30 afecta al cuadrante comprendido por las calles Cuyo, Vieites, Canadá y Mitre. Y de 9 a 12 va a afectar la zona de Algarrobo. Como siempre, los trabajos pueden implicar la interrupción del servicio para que el personal trabaje en condiciones seguras y serán reprogramados en caso de producirse condiciones climáticas adversas. Como siempre, EDES, trabajando todos los días para darte más energía. Así nos vamos acercando a las 8 de la mañana. Casi, casi comenzando nueva hora en Me Gusta. Soy Vivi Álvarez, Vivi Álvarez Radio. Así me encontrás en mis redes, TikTok, Facebook, Instagram. Ahí te subo pedacitos del programa por si te perdiste algo. Casi las 8, dale.

0: 8 de la mañana en la República Argentina, la temperatura actual en Bahía Blanca, 10 grados. Amenaza de concejales que no acompañaron el proyecto de declarar personas no gratas a los Matanutria. En múltiples mensajes se prometen ataques a su integridad y la de sus familias. Mucha preocupación en los distintos bloques. Detuvieron en un allanamiento un hombre por venta de drogas. El pedido había sido solicitado por el titular del juzgado de garantías número 4, el fiscal Mauricio Del Cero de la Fiscalía número 19. En el deporte debuta Facundo Tello, el bahiense, en el Mundial. Dirigirá a Canadá-Bosnia. La Copa del Mundo tendrá este viernes su segunda jornada de competencia. Quedarán inauguradas las series restantes con la presentación de los anfitriones Canadá y Estados Unidos. 10 grados en la temperatura actual en Bahía Blanca, Punta Alta y alrededores, la humedad del 78% y la presión baja. La térmica es de 7 grados por efecto del viento y la máxima hoy treparía hasta los 16. Reiteramos, el registro de las 8 de la mañana en Bahía Blanca, 10 grados.
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0: Señoras y señores, damas y caballeros, nueva hora comienza en Me Gusta. Y no es cualquier nueva hora porque son las 8 y llega el malón. Ya saben, ya saben. Adelante, adelante. Pasen, pasen. Está abierto. Perfecto. El mate está listo, preparado y recién arreglado. No es que llegan los de las 8 y yo te voy a estar esperando con el mismo mate de las 6 de la mañana. De ninguna forma. Bienvenidos, buenos días. El malón de las 8 está haciendo su ingreso a la mañana de Me Gusta. Soy Vivi Álvarez y me quedaré con vos hasta el mediodía. Como siempre, como todos los días, de lunes a viernes, estas 6 horas en las que juntos atravesamos de lado a lado la mañana. Desde las 6, desde el amanecer y hasta el mediodía en el aire de Me Gusta. Buenos días, bienvenidos. Dale que es viernes. Buenos días. Bienvenidos, ya habilitado, super habilitado, 291-47-54-983. De vuelta, Vivi, despacito que no lo agendé. 291-47-54-983 para que nos cuentes dónde te encuentra la vida este viernes a las 8 de la mañana. Dando gracias por un día más de vida. Papá Dios te puso una ficha en la rocola. Tenés una chance más. Vamos, vamos, vamos. Que no pase de largo el agradecimiento por estar vivos, ¿eh? Se activa, se activa, se activa, se activa. Buenos días. 98.3, Bahía Blanca, Punta Alta y alrededores. Buenos días. Adelante, Coronel Dorrego, 99.9. Buenos días, Dorrego. Cantan presente los de Monte. Me gusta Monte, 103.1, Montehermoso, Pehuenco y toda la costa. 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Cantan presente, ¿dónde estás? Dale. Estamos en pleno mundial, estamos en miras, ya abriendo las compuertas de un fin de semana largo. En cuenta regresiva hacia el martes que debuta Argentina. Nada puede fallar, mis amigos. Había gente que tenía planes para hoy y no llegó, así que a honrar el milagro. Estamos vivos, estamos de pie. Cantan presente. 291-4754-983. 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Y encima te regalo un kilo de helado de pupos, pero no empieces ahora, no empieces, ya los conozco. Ya los conozco a ustedes que arrancan. ¿Quiero el helado? No, a las 11, a las 11, para un poco. Pará, emoción. 291-47-54-983. Soy Vivi Álvarez. Me quedo con vos hasta el mediodía, atravesando de punta a punta la mañana de Me Gusta. Qué buena forma de empezar como arrancó el Mundial, ¿verdad? Sí. Así empezó el Mundial, señoras y señores. Esta fue la canción que le dio puntapié inicial a esta nueva cita futbolera que revoluciona el mundo entero, revoluciona el planeta Tierra. Y yo dije, con ese tema vamos a arrancar mañana el bloque de las 8, que es explosivo, a más no poder. Te digo buenos días con Maná. Oye, mi amor, feliz viernes.

0: Mira, bebé, qué lindo que está eso.
1: Qué hermoso. ¿Cómo
0: te gustan esas fotitos?
1: Sí, saben, cómo me conocen, saben que me encantan los amaneceres. Me mandan amaneceres y atardeceres también, porque hoy nuestra amiga Ceci me mandó un atardecer en Puan sobre la laguna. Me encanta, me encanta. Marito me dice, y sí, es increíble lo de Italia, 3 mundiales consecutivos sin estar. ¿Se puede creer? Y el tema es mi día preferido, es el tema nuevo de Eros, claro, exactamente. Y mi día ideal es justamente el viernes, dice él. Me encanta, me encanta. Buenos días.
2: Buenos días, Vivi. Buenos días, tribu.
1: Ay, qué hermosa
2: que tengan
1: foto.
2: Un hermoso viernes.
1: ¿Cómo estamos?
2: Qué lindo fin de semana. Acá en Montehermoso.
1: Qué hermoso.
2: Fresquito, pero bueno, nada. Esperemos que haya solcito como ayer.
1: ¡Qué belleza! Amanecer en el barrio. En Montehermoso, Lidia me manda un amanecer, pero colorado ese cielo, fascinante, me encanta, gracias Lidia. 103.1 Montehermoso, explotando parlantes, me encanta, buenos días.
3: Buen día, Vivi, buen día.
1: ¿Cómo estamos?
3: Acá, saliendo de Villarias para Bahía, para ir al trabajo.
1: Mi Villarias,
3: casi, amada. Bueno, agradecido, un día más.
1: ¿Qué te
3: con
1: parece?
3: Salud.
1: Claro que sí.
3: Poder escucharte.
1: Claro que
3: sí. Que nos alegras la mañana con esa bella voz.
1: Hermosa.
3: Y esa gran tribu que te sigue.
1: Vamos con
3: besitos
1: todo.
3: Besitos y buen fin de semana para todos y a descansar el feriado.
1: Claro,
3: besos.
1: Que sí. Besos grandes para Mariela saliendo desde mi Villa General Arias Amado. ¿Quién más?
4: Hola, ¿cómo te va?
1: Hola.
4: Quería escucharte.
1: Desde el
4: bueno,
1: Mundial.
4: Queríamos saludar.
1: ¿Cómo estamos?
4: Pasarte las novedades que tenemos en el equipo.
1: A ver, actualizaciones.
4: Ayer jugamos el amistoso con el equipo de Babington.
1: Claro.
4: Perdimos 2-0, querida. Pero bueno, el amistoso primero.
1: En serio.
4: Un arbitraje muy dudoso, pero bueno.
1: En serio,
4: me decís. Nosotros no vamos a andar llorando. Así que bueno, tenemos el equipo más o menos conformado. Ya nos faltan algunos. Nos falta el 8 y el 10, por ejemplo. Y bueno, nada, nos llegó el refuerzo ayer cuando vos te ibas a última hora.
1: ¿Quién llegó?
4: Trajo un jugador nuevo.
1: ¿Cómo se llama?
4: Con mucha experiencia, por supuesto. Para que te des una idea, jugó 23 mundiales. Tú, muchacho, no quieren retirar a Messi.
1: ¿Cuántos años?
4: A los 40 años.
1: Ah, porque son vampiros.
4: Así que bueno, este muchacho jugó todos esos mundiales. No ganó ninguno, por supuesto, pero bueno.
1: 23 mundiales. ¿Cuántos años tiene?
4: Ah, el nombre me olvidé de decir.
1: ¿Cómo se llama?
4: El muchacho este se llama Celso del Mago Vena.
1: Ah.
4: Es de Cracovia, querido.
1: Ok.
4: Así que bueno, ahora te paso la cómo formamos. Mira.
1: Bueno, quiero la formación. Ustedes saben, para los recién llegados, Romualdo es el director técnico del seleccionado de Transilvania en el Mundial de Fútbol. Está en el Mundial en estos momentos. Ayer jugaron un amistoso contra el equipo de Babington, claro, contra Bavaria. Y tienen, bueno, él está armando con lo que puede, porque son todos vampiros en Transilvania, claro. Por eso hay gente que ha jugado 23 mundiales, porque tienen todos 400, 500 años, claro. Entonces, con lo que tiene, con lo que puede, con lo que consigue, está armando, le dieron la difícil cruzada de ser el director técnico, el seleccionador de Transilvania y hacer un buen papel en el mundial. Entonces, con lo que va consiguiendo, va armando su equipo de qué. ¿De qué son? Imagínate, ¿qué son los jugadores de Transilvania? Pues vampiros, claro, exacto. Tenemos formación.
4: Escuchame una cosa, querida.
1: Sí.
4: Me olvidé de decir.
1: Sí.
4: Poné que perdimos, vos no dejas, 9-0 nada más, querida.
1: 9-0,
4: no digas 12.
1: No, 9-0, no 12. 9-0, no tanto, no, 12 no, 9-9, claro, tal cual. Bueno, a ver.
4: Perdón, querida, me olvidé de decir
1: sí.
4: Que también a la tarde llegaron 2 refuerzos, a ver si sabes quiénes son, querida.
1: A ver.
4: Mujica y Cusani, los marcadores de punta.
1: Muy bien. Muy bien, siguen llegando refuerzos, ¿eh? Dios querido. Sandrita canta presente, buen día, Vivi, qué buen tema, Celebration. Arrancamos con Cool and the Gang, que es súper viernes, ¿eh? Celebremos la vida, bendecidos y en victoria, como decís vos. Así que sea tu día y el de todos. Un abrazo de luz, dice Amanecer Urbano, lleno de cables, me dice por acá, pero atravesada la fotito por cables, porque es plena ciudad, por supuesto, pero ese cielo anaranjado que me encanta, compartiéndome todos las fotos del amanecer, pero me fascina. Che, Fabián dice, tengo un refuerzo para el equipo, Es un 10. Che, Romualdo, acá lo tengo Fabián. Fabián es representante de jugadores. Claro, es como un sister pillar. Fabián es representante de jugadores y tiene un 10. Si te interesa para el equipo, sí. Se llama Andrés Sangroni. Es el 10. Andrés Sangroni. ¿Te gusta el 10 para el seleccionado vampiros? Me gusta, Bien. Me manda Ceci y me dice, mira, para que te armes el almanaque. Me encanta, fotos de Puan, qué preciosas, Dios mío. Me encanta, gracias. Marito me manda buenos días. Lo que vuelve hermosa a nuestra vida son las personas que forman parte de ella. Gracias, Marito, beso grande, gracias por compartir. Muy bien, muy bien.
4: Sí, yo conozco a los hijos que jugaba al fútbol, Luz Sangrón, y quería, por eso no lo nombro, a ver si está escuchando la radio.
1: En tiro jugaba, ¿sí o no? En tiro jugaba. La época que yo era periodista, aparte, claro, ya es vampiro, olvidate. Si jugaba cuando yo era periodista, ya está en la categoría vampiro, olvidate. Jugaba en tiro federal, si mal no recuerdo, Sangrón. Sí, sí, me dice, ay, bien, estoy bien, estoy bien. No me falla tanto la memoria. Claro, si jugaba cuando yo era periodista, o sea, él ya está en categoría vampiro. Así que tenelo en cuenta, Romualdo, tenelo en cuenta. 291-4754-983, activando el Super Viernes en Me Gusta. Atención, atención, hoy tenemos un ATR tremendo. Hoy tenemos regalo con helados pupos y el kilo de helado que se va como todos los viernes para ver algún partido este finde. Pero será a las 11, no empiecen ahora. Para emoción, para emoción. A las 11 empezás a decir quiero helados pupos. No ahora porque no participás ahora, claro. Ahora me contás cómo va tu viernes, cómo estás arrancando, dónde te encuentra la vida este viernes a las 8 de la mañana. Viajecito a los 90 suena Ace of Base en Me Gusta.

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0: Martín Ramazzotti, Lali, juntos haciendo fuego en el fuego. Nuevas canciones que te regalamos a esta hora de la mañana. 291-4754-983. Estamos en el aire de Me Gusta, soy Vivi Álvarez. Hasta el mediodía no paramos. El viernes pinta que se pone picante. Yo sé lo que te digo. Subí el volumen, subí el volumen.
1: Sí, buen día, hola tribu.
0: Buenos días, ¿cómo estamos? Muy bien, muy bien.
1: Ya en la ciudad, vamos a pasar a tomar un mate con mi pequeño y bueno,
0: bien hecho.
1: Después de la jornada.
0: Bien hecho.
1: Te paso, Vivi, te paso. Yo cada vez que escucho a Romualdo,
0: sí.
1: Mentalmente me transporto a ese dibujito.
0: El Conde Pátula.
1: A Romualdo así, como muy parecido a eso.
0: Es el Conde Pátula, él, claro, claro.
1: Y lo busqué ahora, bueno, te lo mando para
0: sí, sí, sí, sí, sí, total.
1: Pero cada vez que lo escucho hablar, y de su país y de todo,
0: Es él.
1: Me viene ese a la mente y me río. Bueno,
0: tal cual.
1: Buena mañana.
0: Ustedes recuerdan, el Conde Pátula no solo no era un vampiro, sino que no era un conde y había caído ahí de casualidad y era medio fantasma, claro. El Conde Pátula es Romualdo absolutamente. Para la gente, claro, es un dato vintage, pero cómo nos gustaba, chicos. ¿Cómo nos gustaba? La nana, aparte, claro, vivían en el castillo del conde, sí, totalmente.
2: El castillo Pátula.
0: Ahí vive Romualdo.
2: Durante varios siglos a una cruel dinastía de malvados patos vampiro.
0: Pato vampiro.
2: Los condes de Pátula. Se dice que a estos seres horrendos se les puede destruir clavándoles una estaca en el corazón o exponiéndolos a la luz del sol. Sin embargo, esto no es suficiente, ya que vuelven a la vida a través de un rito secreto que se realiza cada siglo cuando la luna se encuentra en la octava casa de Acuario. Sangre de ala de murciélago.
3: Iré por ella.
2: La última nana. Reencarnación no resultó.
0: La última reencarnación no resultó, es Romualdo.
4: En el salón de la Batifama, dejando Transilvania, no hay un vampiro igual al conde. Él no muerde ni hace mal, y se espanta hasta de un vegetal, pero es un buen amigo el gran.
0: Totalmente, claro, la última reencarnación no funcionó y salió el Conde Pátula, que es un conde medio falopa, claro, tal cual. Bueno,
5: ¡y el Conde Pátula!
0: Ese es Romualdo, exactamente. Es un trucho viviendo, ni más ni menos, un trucho viviendo en el conde, claro, en el castillo del conde real, exacto. Bueno, hoy es el técnico del seleccionado de Transilvania, ahí está, y sumaron a Sangronis ahora, muy bien. Martina canta presente acá en mi casa calefaccionándome, calvoventora pleno, practicando un poco con la lira, dice, beso muy pero muy grande, ya desayunada, viene arrancando el día. Eli dice, me manda un cartelito que dice, nunca digas no puedo, levántate, suspira, sonríe y sigue adelante, si luchas por lo que quieres, tarde o temprano llegará. Me encanta, Eli, gracias, hermoso. ¿Qué me convida por acá, Julita? Julita me convida matecito, ¿con qué? Facturitas, por acá no veo muy bien. Qué rico mate. Acá tenemos mate preparado también, listo. El 291-4754-983, súper habilitado. Diego canta presente, el Conde Pátula, dice, sí, exactamente. Esos son los familiares de Romualdo, son chicos, absolutamente. Bueno, preparándonos para disfrutar de un hermoso, hermoso viernes con buena temperatura, agradable temperatura. El amanecer estuvo fresco, chicos, absolutamente frío el amanecer estuvo, pero sube la temperatura de a poquito. ¿Por qué? Porque va a rotar el viento, ha rotado ya el viento al norte y eso hace que obviamente levante un poco la temperatura. ¿Qué nos espera para este viernes? Bueno, justamente esto, que el viernes toma el viento protagonista, soplando del sector norte, en especial primeras horas de la tarde, por lo que eso va a hacer que suba la temperatura. Máxima de 16 para hoy, más allá del amanecer frío que tuvimos. Incrementa la nubosidad, se va a encapotar el cielo, vamos a tener un viernes gris, pero con un pico máximo en el termómetro que podría llegar a los 16 grados. Cielo mayormente cubierto, 16 de máxima. Para mañana sábado baja la temperatura, sí, les dije. Sábado y domingo vamos a tener un fin de semana plenamente de invierno. Ya a 8 días de que comience el invierno, lo que se viene el fin de es un fin de plenamente de invierno. El sábado nuboso y frío con máxima de 11 grados, frío, frío y nuboso encima, gris y nuboso. y súper frío. Sábado, el domingo sale el sol, pero la temperatura también bajita con una máxima de 12. Así que, así estamos, señoras y señores, preparándonos para disfrutar un viernes que nos va a dar buena temperatura por la tarde, pero cielo nuboso. Otra vez sin sol, otra vez sin sol.
3: Y que cantamos todos.
0: 26, nos están separando de las 9 de la mañana. Damas y caballeros, con ustedes Memphis La Blusera. Te convido un mate con espumita, con yuyitos, menta, poleo, peperina para que no te dé acidez. Te convido canciones que te hacen sentir bien y te cuento las noticias más importantes del día. Todo eso, por supuesto, hasta el mediodía en el aire de Me Gusta.

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13 minutos nos separan de las 9 de la mañana. 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Habilitadísimo el 291-4754-9. 13 minutos nos separan de las 9 de la mañana. Bienvenidos a los recién llegados.

0: Claro. 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A ver.
1: Bueno, querida, te vamos a pasar el equipo.
0: Quiero la formación, por favor, por favor.
1: Vamos con dos prestados, el 8 y el 10.
0: Claro.
1: El Conde está muy contento con la oferta de este muchacho. Lo
0: sí.
1: único que tenemos es que arreglar. El Conde lo único que pide es una mordida del pase.
0: No, eso es, quiere claro. morder, muerde,
1: Así
0: muerde.
1: Que si este muchacho acepta,
0: claro. terminamos
1: los pasajes.
0: El Conde muerde ahí, muerde
1: Así
0: de la cometa.
1: Faltaría el 8 nada más.
0: Claro.
1: Que ya lo tenemos medio en vista.
0: Bien, bien.
1: Bueno, te paso cómo formamos ayer, querida. Ayer formamos con el manquito servido en el arco.
0: Sí.
1: En la línea de cuatro, Mujica, Pifia, Vena y Cusani.
0: Sí.
1: En el medio campo estaba nuestro, nada más que el Chapa Colmillot, porque los otros dos...
0: Colmillot.
1: Como te dije, y escuchá esto. Esto tiene que salir en todos los diarios del mundo.
0: La ofensiva, la ofensiva.
1: En la delantera jugamos con dos Winnie, por supuesto.
0: Sí.
1: Y un centro.
0: Y un centro, claro.
1: Así que bueno, y en la delantera Crudo, Embudo y Ojota, querida. La máquina de Transilvania. Se puede cambiar cualquier jugador, menos alguno de la delantera. Así que bueno, estamos
0: Crudo,
1: esperando.
0: Crudo, Embudo y Ojota. Me encanta.
1: Bueno, querida, mira, acá nos estamos escuchando el sorteo. Sí. A nosotros ya te dijimos, nos tocó la zona jugar la fase de clasificación en Irán.
0: Sí, en Irán.
1: Así que
0: divertido.
1: Estamos por viajar ya para allá.
0: Claro.
1: Y bueno, ya salió el estadio donde vamos y no tenemos el rival todavía.
0: Claro.
1: El estadio es raro, mira, yo pensé que Granada solamente había en España. Y
0: no.
1: Irán también hay una ciudad que se llama
0: no,
1: Granada.
0: No, no, no es una ciudad.
1: Así que bueno, ahí nos toca
0: bueno,
1: el primer partido inaugural, querida.
0: Para mí los mandó el Conde a propósito, es todo mentira. Dios mío, Dios querido. Se me ocurre, dice Vero, el Conde toma Bloody Mary, ¿no? Sí, por supuesto, por supuesto. Majo dice, Vivi, una duda, ¿el Mundial de Romualdo se da de día o se juega de noche, no? Por los vampiros, digo, no, todos los partidos son en la noche, todos los partidos son de noche, claro, claro. Noe canta presente, buen día, hermosa, te convido un cafecito bien espumoso y rico. Que tengas una hermosa jornada, me dice, gracias, pero qué espuma. Ay, pero por favor, ese café batido. Juli me dice, ¿ya hablaste de Shakira? ¿Era o no era? No sé, pero estaba rara. Ay, chicos, por favor, sí, ya lo hablamos. Julita, me extraña, gente inteligente, chicos. No se suban a todo eso, se suben a todas. Ustedes, pero bondi que pasa, bondi del que se cuelgan. ¿Cómo van a decir que no era Shakira? Por favor, no, no. Despeguemos un poco de la superficie, no nos mezclemos con la prole que repite todo lo que lee en las redes, por favor. Estaba rara porque tiene 50 años, porque no es la misma Shakira de pies descalzos, del Waka Waka, del 50 años tiene, obvio que va a estar rara, chicos. Obvio que tiene la cara tocada, se pegó unos pichicatazos, ahí se puso lentes negros porque son las 4 de la tarde y es plena luz del día. Tiene 50 años. Pero aparte, básico, como les dije hoy temprano, Shakira tiene, para la gente que la sigue desde su carrera, desde que inició, tiene un balazo acá en el entrecejo. Tiene una cicatriz que evidentemente todas las intervenciones quirúrgicas, estéticas, de belleza, todo lo que le hayan hecho en la vida, no le pudieron sacar esa cicatriz. Tiene un agujero literal en el entrecejo, es un balinazo, claro. Esa es la cicatriz de ella. Y ayer la tenía, chicos, déjense descorchar. Pero aparte se suben a todos los bondi, por Dios. Por favor, 50 años tienen. No va a estar Shakira como Dónde Están los Ladrones ni como el Waka Waka 2010. Por favor. Obvio que claro que está cambiada. Obvio que está con lentes negros porque es una mujer de 50 años. ¿Cómo baila? ¿Cómo canta? Chicos, déjense de joder. Pero claro. Pero aparte te voy a decir algo, recibí más de 20 mensajes diciéndome lo mismo esta mañana, Más de 20. Che, Shakira no era, ¿viste? Que pusieron dos. ¡Ah! Oh, déjense, joder.
1: Shakira se cambió la cara, querida, porque va a estar entre las vampirinas y no quiere ser reconocida.
0: Ay, Dios mío. Laura me dice, opino igual que vos. Shakira es chica grande. Y está bueno que se hable así de ella. Todas deberíamos pensar y opinar como.

0: Vos por eso sos única, me dice. No, pero es que les pido que razonen un poco antes de repetir lo que dice todo el mundo. Dios, no, basta de mirar los reels de Laura Ufa, les está haciendo mal. Basta, basta. Hay un poco más afuera de la superficie, hay un poco más que el LAM y el programa Yanina Latorre. Vamos, vamos, vamos, fuércense, vamos. Vamos, pero yo también me lo digo a mí, chicos. No, no, no entremos en esa de repetir todo lo que dicen todos. Claro que está rara, claro. Se ha puesto Botox, estaba medio inflamada, se puso lentes negros, eran las 4 de la tarde y la mina tiene 50 años. Pero claro, ¿nadie habla de Belinda? Que hizo un pacto con el conde para el que trabaja Romualdo y está igual que en el año 2000 cuando sacó Luz sin Gravedad. Nadie dice nada, claro. Todo el mundo hablando de Shakira, de ese Eli. Yo ni la miré porque no me gusta. Que Eli es negadora. Eli, a mí nada, Shakira no me gusta. La apertura del mundial, nada, no la voy a mirar. Nivel de intensidad, Eli, cero, cero, cero. La amo, la amo. La amo totalmente, me encanta.
1: Hola, Vivi. ¿Cómo
0: Buenos días, ¿cómo
1: acá
0: estamos?
1: Estamos de este lado del mundo saliendo, sí, ya arrancó mi fin de semana por este lado, volviendo a casa.
0: ¿Cómo estamos?
1: Y sabes que hablando de que estaba escuchando a Romualdo y la formación del equipo, me había dicho Huesitos, ¿te acordás del video que te mandé?
0: Sí.
1: Que no lo estaban queriendo convocar.
0: No, no está incluido.
1: ¿Qué pasó al final? ¿Lo habrán convocado o no lo habrán convocado?
0: No está.
1: Listo, te dejo tranqui, buen fin de semana para todos.
0: Gracias.
1: Abrazo grande de acá hasta allá.
0: Alan, querido, abrazo grande de acá hasta allá, desde Reino Unido se... Reporta Alan, no, Huesitos no fue convocado, este muchacho, este esqueleto, que en el esqueleto, claro, que encontraron. No, dijo Romualdo es un gran técnico, bilardista aparte. Romualdo ha dicho, le falta sangre, este, no, poca sangre. Activando, pero más vale, a todos nos pasan los años, dice Claudia, y ella no es la excepción. Tiene 50, baila y canta como una diosa, pero 50.

0: Las 9 de la mañana en la República Argentina, la temperatura actual en Bahía Blanca, 11 grados. Adorni confirmó que irá al Senado en julio para presentar su informe de gestión. El jefe de gabinete ya concurrió en abril a la Cámara de Diputados en una sesión donde contó con la asistencia de Milei. Guerra en Medio Oriente, Trump dijo que el acuerdo de paz con Irán podría concretarse este fin de semana. El presidente de Estados Unidos se refirió a un entendimiento histórico tras meses de conflicto, aunque desde Teherán aclararon que aún no existe una decisión definitiva. La selección se entrena en Kansas y Scaloni empieza a definir la formación para el debut de Argelia. Será la tercera práctica del albiceleste en su ciudad base desde el último amistoso que disputó en Alabama. Con Nicolás Tagliafico en duda y varios recuperados, el técnico trabaja sobre la alineación para el partido del martes. 11 grados la temperatura actual en Bahía Blanca, Punta Alta y alrededores. La humedad del 78% y la presión baja. La térmica es de 8 grados y la máxima hoy treparía hasta los 16. Reiteramos el registro de las 9 de la mañana, 11 grados en Bahía Blanca.
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0: Señoras y señores, nueva hora comienza en Me Gusta con Fama de Diabla, la conga David Bisbal y el gran Emanero, arrancando esta nueva hora que llega presentada por Colón Car Wash. 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Claro que sí, activando esta nueva hora que comienza en Me Gusta, disfrutando de la mañana juntos y mucho más un viernes. ¿Qué te pasa? Pero claro, si somos felices todos los días, imagínate un viernes. Pero claro, ni hablar.
1: No, que además ese muchacho es esqueletito o Skeletor.
0: Sí.
1: Aparte de que le falta sangre, también es muy negativo, es cero positivo, loco.
0: Ay, Dios querido, claro. Estamos hablando de la selección de vampiros en este mundial, tal cual, ¿eh? Che, Alan me dice, Shakira tiene 50 años, es un apéndex como nosotros. Mira, yo creo que estoy casi segura, ¿eh? Vamos a googlear, vamos a googlear. ¿Cuántos años tiene Shakira? Shakira, edad, vamos a poner. Ahí está. 49 años. El 2 de febrero cumple 50 años. Yo quiero ver a más de... Yo tengo la edad de ella, chicos, y parezco la abuela de Shakira. Pero claro, ¿cómo no va a estar cambiada? Y sí, se hizo... Para mí se puso Botox. Igual antes, ayer se puso Botox y quedó media inflamadita. Tal cual, tal cual. Exacto, exacto. ¿Qué dice Julita?
2: Hola, negra.
0: Hola,
2: no,
0: mi amor.
2: ¿Sabes lo que pasa? Sí, no, Belinda, hermosa estaba. Ah. Hermosa y me encantó.
0: Ay, sí,
2: pero Belinda. De Shakira también. De cómo baila, se notaba... O sea, de si vos no le mirabas la cara, era Shakira.
0: Ella
2: porque los movimientos de
0: pero
2: Shakira...
0: Pero la cara está hinchada de Botox.
2: O sea, ¿me entendés?
0: Claro.
2: Baila y canta, pero... Sí, se notaba, sí, posta. Pero no necesitas ver la UFAL. A ver, no veo UFAL, no veo esa...
0: Claro.
2: Ni la torre, ni ninguna de esas. O sea... Pobre, la cara estaba muy tocada, por eso
0: pero
2: se ve que la,
0: vida.
2: La viste que la enfocaban poco. Realmente
0: con
2: la cara no era la de Shakira.
0: Y claro.
2: La reconocí en un toque un poquito cuando por la sonrisa que tiene, claro, una sonrisa única.
0: Hermosa.
2: Y digo, sí es, pero claro. Sí, estaba muy tocadita.
0: Claro,
2: pero
0: bueno.
2: No. ¿Sabés por qué habla todo el mundo? Porque no es una cosa que la leíste, todo el mundo la vio ahí, negra.
0: Pero están diciendo que no era ella, chicos.
2: Estaba muy tocada la cara, entonces vos decís, ¿es ella o no es?
0: Nah,
2: sí,
0: pero
2: sí,
0: ¿cómo no va a ser?
2: Es, pero ¿qué le pasó en la cara, pobre?
0: Se puso Botox.
2: Para mí no llegó a deshincharse.
0: Claro, se puso Botox sobre la fecha, muy sobre la hora, pero bueno, y no pasa nada. A mí, guarda, yo no sé a ustedes, a mí en lo personal, que Shakira se ponga Botox no me cambia la vida, pero en nada. Porque vos sabés que yo tengo que seguir viniendo a laburar, las cosas en casa siguen igual, me está esperando ahí la factura de Flow y tengo que pagar las expensas. A mí que Shakira se ponga Botox no me perjudica ni me cambia absolutamente nada, ni para bien ni para mal. Entonces, ¿se puede juzgar dentro de que es una figura pública? Evidentemente, pobre, se ha querido hacer un retoque dentro de la inseguridad que tenemos todas las mujeres, y especialmente imagínate con lo que se critica la estética de la mujer, la figura de la mujer, todo el tiempo criticando si está gorda, si está flaca, si está vieja, si está arrugada, si los dientes, si lo, todo se critica. Entonces imagínate estando en el foco de un evento donde hay millones y millones y millones de personas posando los ojos sobre ella con sus 50 años. ¿Cómo no va a estar insegura? ¿Vos qué te crees? ¿Que por qué Shakira no tiene las inseguridades que tenemos nosotras? Pero obviamente se ha hecho un toquecito y no se llegó a deshinchar, porque eso el primer día está hinchada, claro, exactamente. Ya el segundo día se empieza a desinflamar y se lo ha hecho muy sobre la hora, porque de hecho es lo curioso que ella ha salido con lentes de sol, exacto. Estaba hinchada, claro. Dice Julita, y si no le gusta que la gente hable, que envejezca con dignidad, che. Para que nosotros asumamos que tiene 50 años, lo tiene que asumir ella. ¿O no? Porque es la vida de ella. si quiere, y si no quiere, no, porque es la vida de ella, claro, tal cual.
2: Aparte ya está, hace 10 días la estamos dando con un palo porque... porque es cierto, ya tuvo su mundial, su fama, ya está, la hubiesen cuidado ellos de que no pase esto, no se le desinchó la viaba, la subieron y bueno, a bancarla, sos famosa, hablan de vos.
0: No, pero no es así. Yo no estoy, sinceramente no estoy de acuerdo. O sea, me parece que está todo el mundo muy subido a que si te exponés tiene la gente derecho a hablar de vos. No, no, no creo que sea así. No creo, o sea, qué sé yo, me parece como que. Si todo el mundo vamos a tomar esa perspectiva de que un tipo porque decide ser público, y en este caso un artista que nos ha regalado 30 años de canciones, de discos, de hits, una artista tan íntegra aparte y tan versátil, una mina que arrancó sola con una guitarra y de repente cuando hubo que hacer reggaetón hizo reggaetón, cuando hubo que hacer baladas hizo baladas, tan versátil, una artista tan completa, que hoy pase todo en 30 años de carrera, por si te pusieron Botox y estaba hinchada, qué sé yo, me parece que la vida pasa por otro lado, pero cosas mías, no me hagan caso, yo no sé nada. ¿Qué más?
3: Pobre Shakira.
0: Pobre Shakira.
3: Pobre de nosotras, que no lo podemos hacer.
0: Pero claro, yo que parezco un cuero viejo, pobre Shakira, pobre yo, claro, déjala Shakira en paz.
4: Che, negra, ¿estás segura vos que la Shakira?
0: Pero...
4: de sopa. Che, Vivi, ¿sos ¿qué? Vos? ¿O sí. Es Guía?
0: No, no. Soy yo, soy yo, soy yo. Claro. La que habla por la radio soy yo. La que pongo en Instagram, no. Es un filtro que está delante mío. Claro, exactamente, exactamente. La gente está mala. Por eso nos pasa lo que nos pasa. Dice Laura. Yo creo que la gente no quiere ocuparse de la vida propia, de la infelicidad propia, de los problemas que tiene en su casa, de las cosas que no tiene resueltas, de las decisiones que no toma para ser feliz porque no se anima. Entonces se tiene que fijar cuánto Botox le pusieron a Shakira y encima, che, muy sobre la hora, viejo. Déjate de joder. La próxima vez, un día antes me la inyectan, por favor. No, déjense de joder. Qué bárbara. Bueno, qué sé yo, será que yo que no sé nada. Yo me pongo unos filtros. ¡Ja! El que me quiera ver fea, que toque el timbre y me vea en casa. Ahora en las redes me van a ver espléndida, querido, claro. ¿Querés verme fea? Toca timbre. Es 7 de la tarde que ya se me va viniendo todo el alma abajo, claro. Pero más vale. Amigos, activando la mañana del viernes en Me Gusta, suena la Zimbabue.

0: 22 pasaron de las 9 de la mañana. Se están corriendo las pruebas de Fórmula 1 en el Gran Premio de Barcelona. Franco Colapinto comenzó las prácticas para el Gran Premio de Barcelona en Fórmula 1. Hoy se llevan a cabo 2 de las 3 sesiones de entrenamientos libres. El primero arrancó hace minutos, nada más hace un ratito, buscando afinar un poco el rendimiento después de ese lugar número 15. Ese lugar número 15 que obtuvo en el domingo pasado en Mónaco, ¿eh? Estaba viendo, ¿se acuerdan? No sé si vieron la carrera. Pierre Gasly, el compañero de Franco Colapinto, pobre, fue noticia el domingo tristemente porque él estaba celebrando su podio. Estaba llegando en el tercer lugar y el tipo sacaba la mano afuera y celebraba, iba festejando con la manito afuera, ¿viste cómo van los corredores con la mano afuera? Y nadie le avisaba por la radio, no, te penalizaron, no haces podio. Yo decía, avísenle por favor, alguien dígale por radio, baja esa manito, Pierre, por favor, te lo pido, que estás quedando mal. Bueno, pues la Federación Internacional de Automovilismo eliminó las sanciones a Pierre Gasly y Alpine recupera el podio de Mónaco. Finalmente, ¿viste? Cuando el que ríe último ríe mejor, pues bien. Así será la cosa, che. Los comisarios de la Fórmula 1 hicieron lugar la apelación de Alpine contra este resultado del Gran Premio de Mónaco el domingo pasado, cuando Pierre Gasly fue restituido al tercer puesto. Él había cruzado la línea de meta en la tercera posición, pero bueno, le habían puesto 2 sanciones de 5 segundos por exceso de velocidad en la pit line. Entonces, claro, eso hizo uno de los pilotos castigados por esa infracción. ¿Qué hizo Alpine? Presentó inmediatamente después de la carrera una solicitud de derecho a revisión. Tenían las pruebas de que Gasly no había superado el límite de 60 kilómetros por hora en ningún momento. Incluso había dejado un margen adicional para mantenerse por debajo del límite. Así que le tuvieron que devolver así el podio. Hizo podio, tercer puesto entonces para Gasly la semana pasada. Bien festejado estuvo, mi amigo, bien festejado. Ahora, viste, el día después, claro. Por lo pronto, se están corriendo ahora las prácticas. 8:30 la primera. Comenzó la salida de los equipos a la pista con Colapinto también. Sexto estaba, hasta hace un ratito nada más, hasta las 9:15 que hice el último chequeo, estaba sexto, muy bien, muy bien. Gasly está 13º, pero sexto Franco, muy bien ahí, bien. Por lo pronto, a las 12 será la segunda práctica, mañana a las 11 de la mañana la tercera, la clasificación luego. Y el domingo a las 10 de la mañana se corre la carrera de Fórmula 1 en Barcelona. Claro que sí, 10 grados 8 la temperatura actual en Bahía Blanca, Punta Alta y alrededores, contándote las noticias más importantes del día, claro.
1: Buen día.
0: Buah, buen día.
1: ¿Cómo son las miras?
0: ¿Viste
1: vos? Qué criticona envidiosa.
0: ¿Viste vos?
1: No sé qué crees. Ahora hablate tú un poco.
0: Sí.
1: Tom Craig. Qué hijo de mí. Parece de todo. Parece de 25, 26.
0: ¿Viste vos?
1: Qué zarpado, ¿eh? Nah, no se puede creer.
0: ¿Viste vos? Al final no éramos las minas las criticonas. Claro, Tom Cruise, chicos. Impecable, Dios. ¿Vieron cuando hacen la juntada de... Claro, la juntada de Top Gun? 30 años después, 40 años después del estreno. Están todos viejos. La que era la novia ni aparece. La rubia que hacía la novia en la 1. La rubia que hacía la novia de Tom Cruise en Top Gun. En la 1, no en Maverick. Ni aparece. Dice, no, deja, me perjudica este muchacho, claro. Hola, Vivi Bella, desde las 7:30 escuchándote, dice Val, primero en el auto y ahora en el trabajo. Besos, hola, Vale, querida, un beso muy grande también. Activando. Maricel, buenos días. Cambió el número, pero sigue firme, ¿eh? Acá está con nosotros, muy bien, bien hecho. Che, nuestro amigo Alan, desde Reino Unido, estuvo de vacaciones o de paseo en York, que es el lugar que dicen, el lugar más embrujado del planeta. Y en uno de esos bares, él está en Reino Unido, claro, y en sus recorridas nos va pasando un poco de data, fotos, videos. En uno de esos bares encontró un esqueleto, claro, es amigo de Rigoberto, es un esqueleto que dice, este va para la selección de vampiros de Romualdo, claro. Lo habían incorporado, sí.
2: Escúchame, querida.
0: Sí.
2: Yo creo que el día ese que Alan me ofreció a Huesito,
0: ¿sí?
2: Yo mandé el audio, pero creo que era tarde o no lo
0: pasó. Fue tarde, pero, sí, fue tarde.
2: Sí, como no sé si sabía, Huesito es hermano mellizo de Rigoberto.
0: ¿En serio?
2: Sí, eso sí. le voy a pedir que me lo mande porque, bueno, no tenemos suplente. Y ellos van a ser suplente porque con todo lo que fuman, querida, son jugadores para 10 minutos nada más. Así que, bueno,
0: son claros, pero así decirle a la
2: que sí, que lo vamos a tener en cuenta. ¿Cómo que
0: muy
2: no?
0: Bien, fumadores, son fumadores.
2: Eso claro. Sí, querida, avisarle a este chico, Alan, que no hay un peso para darle.
0: No, Alan.
2: No todos se nos van a hacer, toda la audiencia se nos va a hacer representante.
0: Claro, no, es que Alan es el representante de este. Ahora todos son representantes de estos futbolistas, exacto. Che, ¿fuman los jugadores encima? No. La selección de vampiros, pobre Romualdo, ¿eh? Qué perno le ha tocado ser el técnico de la selección de Transilvania. Todos vampiros, todos fumadores.
2: El mundo está cada vez peor, pata para arriba. Buen día, Vivi.
0: Buen día.
2: ¿Cómo que lo multaron por exceso de velocidad un corredor de Fórmula 1? No.
0: Y bueno, porque dentro de las reglas, ahí en la pit line no pueden subir de 60 y aparentemente había pasado, pero no pasó, ni hablar. Buen día.
3: Buen día.
0: ¿Cómo estamos? Buenos días.
3: ¿Estás escuchando, Vivi?
0: Sí.
3: Tom Cruise tenía 18 años cuando filmó Top Gun 1.
0: Claro,
3: y
0: claro.
3: Y la rubia tenía cerca de 40.
0: ¿En serio?
3: Así que
0: ¿tanta
3: Tom Cruise
0: diferencia?
3: Tiene 60 y la rubia tiene casi
0: 100,
3: 80.
0: Claro.
3: O sea, cerca de 60, Tom Cruise, la rubia tiene casi 80.
0: Claro, claro.
3: Démosle un changüí.
0: Claro, la rubia juega ahora ese porrista de la selección de Transilvania, ya, claro, claro.
3: Igualmente Tom Cruise, si verás una foto de Saca, está muy operado,
0: sí.
3: Parece una máscara de goma.
0: Sí, está hinchadito, claro, claro. De hecho, va al mismo centro de estética que Shakira, exacto.
3: Pero
0: claro.
3: No podemos dejar de mencionar y realmente celebrar de que el tipo con 60 años hace las cosas que hace.
0: Y no tiene dobles.
3: Riesgo.
0: Claro.
3: Hace todas las escenas de él, tiene estado físico impresionante.
0: Tal cual, el estado físico de Tom Cruise, chicos, como dice Diego, no usa dobles de riesgo, es un animal, el tipo todas las escenas las hace él. Increíble, increíble.
2: Vos sabés que en YouTube no sé si guía o qué, pero pasan, viste, las fotos de cuando eran jóvenes y después actuales.
0: Claro.
2: La chica esta de Top Gun sigue siendo linda.
0: Es linda, sí.
2: Sí, es grande, pero sigue siendo
0: sí,
2: linda.
0: Sí, exactamente. Es una mujer grande, por supuesto, como dice Diego, el Pela tenía 40 cuando se hizo Top Gun, imagínate ahora, exacto, tiene 70 años, claro, exacto. Mis amigos, ha entrenado a Argentina, es sin Nico Paz, sin Tagliafico, otro de los lesionados, pero con regresos, entrenó a Argentina, el plantel de Argentina realizó una nueva práctica ayer, a 5 días ante el debut, y claro, estaban todos mirando un poquito el guante del Dibu. Veremos qué es lo que pasa. Entre hoy y mañana, yo creo que está la confirmación de los 11 iniciales, por lo menos los titulares, para el partido ante Argelia del martes. Habrá que esperar eso, claro. Otra que está espléndida, querido. Thalía. Pero Thalía y Belinda, como la vimos ayer, son gente que yo creo que está en convenio con Transilvania. Sí. Ahí juega para la Liga de los Vampiros, ¿eh?
4: Sí, sí.
0: Thalía y Belinda juegan para la Liga de los Vampiros ahí en el equipo de Romualdo. Arrasando el Super Viernes en Me Gusta. Se viene una TR. Oh, te quedás con nosotros hasta el mediodía. No paramos.

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0: 19 minutos nos separan de las 10 de la mañana. Oda, la sin nombre, la música de Sky Bellison. Claro que sí, 10 grados 8 la temperatura actual en Bahía Blanca, Punta Alta y alrededores. Gente que canta presente al 291-4754-983, arrancando juntos esta nueva mañana, por supuesto, disfrutando de lado a lado la mañana. En Me Gusta atravesamos la mañana de lado a lado, de punta a punta, del amanecer hasta el mediodía. Y te digo que a las 11, atención, porque se viene algo espectacular, espectacular, ¿eh? Se viene un ATR súper especial que hemos traído, pero el ATR de hoy, yo te aviso, viene picante, no, lo siguiente. Pero además, se viene el regalo espectacular en miras del fin de semana, como para que te vayas preparando para ver algún partidito. Sí, viene premio para acompañar el fin de semana, sí. Por lo pronto, hoy tenemos dos partidos. En un ratito repasamos un poco toda la actividad del Mundial, claro que sí. Y el 291-4754-983, que está prendido fuego con gente que, claro, estamos hablando de lo que es la vida privada de la gente que es artista, caso Shakira. ¿Acaso no tienen derecho a verse más viejos si son viejos? Claro. Y no, pero si son gente pública, tienen vida privada, se la tienen que aguantar que nosotros digamos lo que queremos de él. Y aparte, si se quiere poner que envejezca con dignidad, dijo Julia. Bueno, pero si quiere, y si no quiere, se pone otra cosa en la cara. Claro. Tom Cruise está así, dice Richard, porque come placenta. No olvidar, claro. No olvidar los beneficios de comerse una buena placenta de vez en cuando, chicos. Fíjate que el tipo no utiliza dobles de riesgo, está espléndido, está impecable, claro. Pero cada dos por tres una placenta se clava, claro, está bien. Ahora, Ale, la rubia, me dice, la actriz que hacía de la novia de Tom Cruise en Top Gun, que todos dicen, no, por 67 tiene, se llama Kelly McGillis. Por supuesto, tenía 29 cuando hizo Top Gun, che, claro, ¿qué quieren? Y la Connelly, 55 años, claro. Gente va envejeciendo, chicos, ¿qué pasa? Uno porque las vuelve a ver las películas, la enganchás en The Film Zone. Ah, no, ¿no está más ese canal? Yo la enganchaba siempre Top Gun en The Film Zone. Claro, a la noche daban otras películas, sí. Yo a la mañana, o sea, mi papá se quedaba hasta tarde mirando tele, sí. Y él se quedaba así, le encantaba mirar películas a mi viejo. Cuando todos nos íbamos a dormir, él agarraba el atado de Parisien, el cenicero, piola, el control remoto y se quedaba hasta tarde mirando películas, siempre. Y a la mañana cuando prendías el televisor siempre estaba en The Film Zone. Se ve que a la noche pasaban películas de guerra que a él le gustan. Sí. No sé, darían, sí, a mi papá le gustaban las películas de guerra. Estimo que a la noche siempre daban La Caída del Halcón Negro, claro. Pelotón, sí. Sí, sí, en pelotas habían, sí. The Film Zone, no está más ese canal. Bueno, la cuestión, 36 tiene Belinda, dice Julita. Para hoy día, chicos, una nena, claro. Pero escuchad, ¿cómo? No, no puede tener 36 Belinda. Si yo allá por el año 2000 pasaba un hit en esos de los 40 principales, yo pasaba un hit de Belinda. ¿Qué tenía? ¿10 años cuando sacó el primer tema? No, no me mienta. 36 tiene. Está impecable, ¿no? Olvidate, está impecable, pero no sé si es tan chica. Claro, año 2000 más o menos. Yo hacía unos 40 principales y Belinda ya tenía una canción. Claro, claro.
1: Bueno, Vivi, yo también tengo 52 años y tampoco tengo doble de riesgo. ¿Me claro. tengo que subir una escalera o subir al techo? ¿Ah? ¿Quién lo hace por mí? ¿Quién me baja?
0: ¿Eh? Y sin comer placenta, Fabián, ¿eh? Mirá, imagínate si te comes una placenta de vez en cuando, como Tom Cruise, claro. 291-4754-983. Activando esta hora de la mañana con mucha gente que canta presente. Hola, Nancy, querida, ¿cómo estamos? Buenos días. Bienvenida a la recién llegada. Algo de los Caligaris, dice, ¿puede ser? Sí, claro que sí. Me gusta, me gusta. Atención, dentro de la información importante que te compartimos siempre, las noticias más importantes del día. Las personas con discapacidad van a poder viajar sin costo utilizando su tarjeta SUBE. Escuchen esto, Solamente con tener el Certificado Único de Discapacidad del CUD van a poder asociarlo para poder usar colectivos con jurisdicción nacional y también trenes. O sea, esto es, tanto se ha dicho, ¿no? Semanas anteriores que les iban a sacar los pasajes. Bueno, a partir del 19 de junio todas las personas que tengan certificado único de discapacidad van a poder acceder al descuento del 100% en viajes en colectivos en jurisdicción nacional y en trenes a través de su tarjeta SUBE. Atentos con esto, porque si no se da mucha confusión. Yo recuerdo la semana pasada, especialmente desde sectores detractores del gobierno, dicen, no, ahora a los discapacitados le van a sacar los pasajes gratis y qué sé yo. Bueno, 19 de junio es la fecha. El objetivo de esta medida es simplificar el acceso a este beneficio, simplemente resguardando la información personal de los usuarios y minimizando el uso de documentación más propensa al fraude. Claro, ¿cómo tenés que hacer para usar la nueva modalidad? Tenés CUD, tenés certificado de discapacidad, tenés una tarjeta SUBE registrada a tu nombre y asociada a ese certificado. Bueno, vas a poder viajar directamente así. Descuento 100% en viajes en colectivos de jurisdicción nacional y a través de trenes con la tarjeta SUBE y sin necesidad de presentar el certificado de discapacidad. Más simple, me gustó. Tenés certificado de discapacidad, tenés una tarjeta SUBE registrada a tu nombre y asociada a ese certificado, bueno, vas a poder viajar directamente así. Descuento 100% en viajes en colectivos de jurisdicción nacional.

con Emanero y sale este temazo que se llama Siempre te amaré. Me voy a preparar un matecito, arreglar el mate de casi las 10 de la mañana y arranca una nueva ronda de mates, la más grande del universo.

Así nos vamos acercando a las 10 de la mañana. Katy Perry, que va a ser parte de la segunda ceremonia inaugural, o la tercera en realidad, ya mañana sábado. Va a ser la ceremonia, ya vimos la de México. Hoy es la de Toronto, en Canadá. Y mañana sábado es la inauguración oficial del Mundial en Estados Unidos. Claro que sí. Porque bueno, como les dije, esta edición de la Copa tiene un triple ceremonia de apertura. La primera fue ayer en México, la segunda será hoy en Toronto, y en Estados Unidos el espectáculo va a tener lugar en Los Ángeles. Claro que sí, porque bueno, el Mundial no solo cuenta con el fútbol como protagonista, además de los 104 partidos que tienen competencia, esta edición también busca destacarse por el espectáculo, ¿viste? Muy como el Super Bowl, ¿viste? Que tienen esos espectáculos. Y la cuestión es de que, bueno, tiene triple ceremonia de inauguración. Son tres países, tres ceremonias de inauguración. La primera fue en Ciudad de México, la segunda será en Toronto y la tercera en Los Ángeles. En este contexto, claro, el espectáculo de apertura de Estados Unidos aparece como una de las apuestas, digo, más ambiciosas. La FIFA ya anticipó una puesta en escena a gran escala para dar comienzo a esto que es la máxima cita del fútbol mundial. Así que esto va a ser en Los Ángeles, una gran magnitud de lo que va a ser la Copa Mundial FIFA 2026, dijo Gianni Infantino. Así que, ¿cuándo va a ser? Mañana. Atención, ¿eh? ¿O es hoy? ¿Hoy viernes 20:30? ¿Y mañana la de sábado es en la de Toronto? Pero me están volviendo loca. Ayer dijeron que era el sábado. Bueno, viernes 12 de junio, 20:30, hora argentina. Previa del... Ah, claro, ahora tiene sentido, claro. Sí, hoy juega en realidad Estados Unidos. Juega Estados Unidos-Paraguay, todos hinchamos por Paraguay, ya lo dijimos, somos todos del Faro hoy. El partido se va a jugar a las 10 de la noche. Ahí está, ahora tiene sentido, claro. Porque ayer en las noticias había aparecido que era el sábado. No, hoy 20:30, ceremonia de apertura. Copa del Mundo en Los Ángeles, en la apertura de lo que será la ceremonia inaugural de Estados Unidos. Hoy 20:30, hora argentina, en la previa del debut de Estados Unidos frente a Paraguay, que se va a jugar a las 10. Katy Perry, Anita, Tyla, algunas figuras confirmadas que van a formar parte del espectáculo. Se le van a sumar otros artistas de renombre mundial que todavía están por anunciarse, claro. El dúo Dan and Shay van a interpretar el himno nacional estadounidense. Y después Puraway Soul va a cantar el himno de Paraguay. Jason Sudeikis, no sé quién es, un actor y cómico estadounidense, va a dar inicio, bienvenida al torneo como embajador de la Copa del Mundo. Va a tocar Anita. Anita es brasilera, qué sé yo, le han dado la visa hace poco, entonces la usan para el, claro. Dijeron que se presente, claro. Ava Max, Diplos, Major Lazer, van a ver muchos, ¿eh? Pero bueno, Katy Perry pasa como que la central, ¿me entendés? Como que la más importante de todas. 291-47-54-983, canciones que te hacen sentir bien y mucha gente preparándose porque se viene de verdad un ATR que yo te digo que va a estar, pero tremendo, ¿eh? El ATR de hoy ha tenido mucha preparación, ha tenido atención, mucha previa de esto, hemos buscado, hemos seleccionado las canciones. ¿Vos qué te crees que es esto? Que nosotros vamos a decir, no, no, esto más o menos, hacemos una cosita, no, no, no. El ATR de hoy tiene trabajo de producción, de preproducción, para que te sorprendas, para que digas, ¡ah! Escuché esa canción, claro. Por lo pronto, casi llegando a las 10, vamos calentando motores. Lucra, Karina, Super Viernes en Me Gusta, esto es Ladrón.

0: 10 de la mañana en la República Argentina, la temperatura actual en Bahía Blanca, 11 grados. Dos personas terminaron con lesiones en una mañana accidentada este viernes. Uno de ellos tuvo involucrada dos motos, una de ellas eléctrica, en Pedro Pico y Ruta 3. El otro se produjo en la mencionada carretera y su cruce con Charlone, y lo protagonizaron un auto y una bicicleta. Los Matanutria contraatacan, pedirán a la justicia que revise las amenazas que recibieron. Los dos jóvenes pedirán que la justicia revise en sus celulares los mensajes que recibieron tras la viralización del video. En el deporte Fórmula 1, Franco Colapinto finalizó décimo en la primera práctica libre del Gran Premio de Barcelona. La segunda sesión se va a llevar a cabo al mediodía. Pierre Gasly, compañero del argentino, finalizó 17º. El mejor registro hoy lo hizo George Russell de Mercedes. 11 grados la temperatura actual en Bahía Blanca, Punta Alta y alrededores. La humedad del 78%, la presión baja, la térmica es de 8 grados y la máxima hoy treparía hasta los 16. Reiteramos el registro de las 10 de la mañana, 10 grados 8 décimos.
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0: 10 de la mañana, 9 minutos. Bienvenidos, bienvenidas. Una nueva hora comienza en Me Gusta. Y esta, pero mirá, esta hora es previa de lo que se viene en la TR. Así que gran hora vamos a tener. Presentamos tópico en un ratito, pero llega presentada por Mercería Mary Mary. 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Ok, mis amigos, mucha gente cantando presente. Gente que me pregunta por acá, ¿dónde podría ser posible, por ejemplo, conseguir la placenta? ¿Cómo hace Tom Cruise para conseguir la placenta? Dice Martina, claro, tal cual, ¿eh? Hola, Vivi, hoy es la TR, dice Caro, absolutamente, a las 11 largamos. Gran pregunta, ¿no? ¿Dónde se consigue placenta como Tom Cruise que consume? Claro. Nati me dice, buen día, Vivi. Estamos en el taller, te escuchamos. Beso grande. Beso grande. ¿Me podrás pasar el link de lo de Targebus y los CUD? Me dice, sí, por supuesto. Ya vamos a pasarles ya a todos los que me han preguntado por el tema de la información. Fue información de último momento, chicos, ¿eh? Sí, sí. Lo ha lanzado el gobierno, último momento, noticia del viernes. Así que te lo vamos a estar compartiendo en un toque nada más, ¿eh?
1: Acá en la ferretería en Guaite hay una que vende placenta.
0: Es que hay un hambre, chicos. Claro. El que no se la rebusca es porque no quiere, ¿eh? Yo te digo, yo tengo una vecina ahí en Punta Alto, una vecina que tenía, todo vendía, todo, todo, lo que necesitaras. Absolutamente, curaba el empacho, el mal de ojo, tiraba el cuerito, todo. Ibas a la casa, tenía el plato con el aceite, con las gotas de aceite, te miraba el mal de ojo. Tenía atrás de la puerta, colgado así, tenía la cinta, te curaba el empacho. Todo te hacía, todo lo que quieras. Sí, sí, sí, aparte el marido pintaba casas, era plomero, gasista, todo, ¿eh? No, matriculado, no, no. Te limpiaba el jardín, limpiaba patio, podaba. Todo lo que vos preguntabas, ¿quién lo hace? Miriam y el marido de Miriam. ¿Qué hace Miriam? Juveniles con él, ¿eh? No son los mismos, no, no es lo mismo. No es lo mismo un souvenir, que un juvenil. Juveniles es otra cosa, son los que hace Miriam. Juveniles, te cura el empacho, te tira el cuerito, te cura el mal de ojo, el marido te poda la parra. Sí, no, porque la parra te la tiene que podar el marido de Miriam, si no, no te da, no da uvas. No, no. Che, yo tengo una parra y no da uvas. Ah, porque no lo llamaste al marido de Miriam. Nunca supimos el nombre del hombre, era el marido de Miriam. Claro, exacto, todo hacen, todo, todo. Miriam hace juveniles, hace tortas, por ejemplo, hace bizcacha en escabeche. Por ahí el marido de Miriam va a cazar y trae bizcacha y ella te vende bizcacha en escabeche. Todo hace. Así que yo te digo, voy a averiguar. Si vive, probablemente ella te vende una placenta también, ¿eh?
2: Sí, yo sí. Vendo por kilo. Hoy con cuenta de DNI tenés el 20 y con modo el 25.
0: Acá, che, el que no se la rebusca porque no quiere, tal cual. Ah, pará. Me acabo de acordar. También el marido de Miriam tenía un campo en Villa Bordeu, o un primo que tenía un campo en Villa Bordeu, y traía leche de vaca gorda, en botella, esa leche gorda. Vos le dabas una botella de vidrio, mi abuela le daba unas botellas de vidrio, vidrio verde, las del vino Cavic, la lavaba bien, le enjuagaba y le sacaba el olor a vino. Y el tipo llenaba esas botellas verdes de leche que traía de Villa Bordeu. Además, Miriam vendía huevos porque tenía gallinas atrás. Sí, vendía huevos y vendía leche. Todo, todo. Y placenta también. Adriana dice, hola, buenos días. Acá sin luz, pero siempre con ustedes, ¿eh? Bueno, hacemos el aguante. Hola, Vivi, buen día. Yo también quiero lo de los pasajes en colectivos, me dice Pau, muy bien. Miriam, una genia, Vivi. No, Miriam, jugador de toda la cancha. Miriam, si Romualdo, si hay un mango, ahora, gratis nada, ¿eh? Miriam, Fenicio, todo vendía. Si hay un mango, Juega para Romualdo, jugador de toda la cancha, lo que quieras.
3: Bueno, querida, ya estamos casi con el equipo confirmado. Falta que en un rato, antes de que te vaya, te vamos a pasar el equipo completo.
0: Bien.
3: Porque estamos cerrando con el número 8, así que bueno. Contamos con Sandroni, que ya le mandamos los pasajes.
0: Bien.
3: Así que bueno, nada.
0: Sangroni.
3: Y te quería, para que quede claro, que la gente tenga claro, vos que sos la reportera.
0: Sí, sí,
3: por supuesto. Son hermanos mellizos. Rigoberto y Augusto se llama el que tiene allá,
0: el de York, claro. Así los esqueletos. Bueno, los esqueletos.
3: Rigoberto y Augusto Barros Esqueleto, querida. Ese es el apellido. Son de familia de bien, doble apellido. Así que bueno, nada, ahora después de que te vaya, te vamos a pasar.
0: Okay.
3: El equipo completo. Está muy contento, querida.
0: Qué buena esa dupla defensiva. Los dos marcadores centrales, Barros Esqueleto. Muy bien, me encanta.
4: El fin de hoy. ¿Qué quieren? Pasale mi número,
0: Alice dice, Vivi, Miriam y el marido nos recuperan las Malvinas y lo digas, sí, todo. Yo creo que en todos los barrios hay una vecina así. En todos los barrios. Hagan memoria, vamos. Emprendamos viaje a la infancia. En todos los barrios hay una. Casi que te digo, te consigue, tiene una heladera guardada ahí con. Tiene bizcacha en escabeche. Tiene picles, sí. Hace souvenirs. Hace después también guardapolvitos, esos sin mangas para jardín también. Tiene una máquina de coser, es confeccionista. Hoy, mis amigos, emprendamos viaje a la infancia para recordar tu vecina de la niñez multipropósito. La vecina multipropósito. Todos tuvimos una vecina que se destacaba en el barrio. Mira, yo te digo, aparte, Miriam, ¿qué tenía? Teléfono fijo, claro. La primera en el barrio que tuvo teléfono fijo, naranja, color naranja, el teléfono de Entel. ¿Y qué hacía? Te lo prestaba. Entonces vos siempre le estabas debiendo un favor. Porque por ahí ella te tocaba dos timbres. Prim, prim, te asomabas. ¿Quién era Miriam? ¿Qué pasa, Miriam? Te están llamando del colegio de los chicos, decía. Te llaman del colegio de los chicos. Cruzabas corriendo, ibas a la casa de Miriam, ¿sí? Y te parabas ahí en el comedor de Miriam, mientras Miriam estaba ahí pasando el trapo al piso. Y vos hablabas por teléfono, claro. Entonces, claro, a ella no le salía nada porque eran llamadas entrantes. No le pedías para llamar a alguien para salir. Eran llamadas entrantes, no le costaba nada, pero vos le debías un favor, claro. Todos tuvimos una Miriam, una vecina multipropósito, la que te prestaba el teléfono fijo, la chusma, la que vivía la vereda. Ella sabía todo. Todo sabe, absolutamente. 291-4754-983. Quiero que hablemos de ese tipo de vecinas. ¿Alguien más tuvo una vecina multipropósito en el barrio y cómo se llamaba? Por lo general tenían, claro, Miriam era Miriam, pero eran Chola, Tota, Porota. La Porota es tremendo, claro. 291-4754-983. Preparándonos, mis amigos, porque se viene, te digo, un ATR explosivo después de las 11 con regalo, además, ¿eh? Atención, atención, ¿eh? Atención.
5: Che, Miriam, ¿no tendrá la de Messi que me está faltando?
0: Miriam cambia figuritas también. Vende huevo, huevo anaranjado. Vende leche en botella, placenta. Vende cerda de caballo para extensiones también, ¿eh? Atención, atención, ¿eh?
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0: Atención.
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0: Y hace un preparado para los piojos. No sé qué tiene adentro, ¿eh? No pasa el antidoping. Pero vos le pasás ese preparado a los chicos, ni un piojo.

0: Bisagra, bisagra, la que está al lado mío acá, a la derecha, bisagra. Sí, sí, aparte, ella te, si no está en la ventana, está en la puerta.
1: Claro.
0: Pero posta. Bisagra. Y te dice, ¿qué hay acá? No, no está, se fue.
1: ¿Y cómo sabe?
0: Si querés le digo algo. Ah, ¿qué trae? Bueno, déjamelo a mí, yo cuando lo veo se lo doy.
1: Pero
0: todo,
1: ¿qué?
0: Todo te regentea.
1: Pero ¿qué le pasa? Claro, estamos, vos que recién te estás enganchando, estamos hablando de las vecinas. Esas vecinas que todos tenemos en el barrio, que se ocupan de todo, que saben todo. Yo en el caso nuestro, cuando yo era chica, estaba Miriam, que era una señora, también era peluquera. Mi abuela iba y se teñía, le hacía los claritos. Todo, todo. Mi abuela le llevaba la gorra, las tinturas y todo, y ella le hacía los claritos también. Y entonces, claro, vos ibas así. Mi abuela decía, yo le digo, ¿no vas a la peluquería? No, voy a la de Miriam. Miriam, ¿viste? Unos mangos. Miriam te hace los mandados. Se te queda con el vuelto.
2: Claro. Sí, Miriam no tendrá la de Messi, que claro, me está faltando.
1: Ven, Miriam, todo, todo te hace, tal cual. Miriam, el marido, todo, chicos, todo lo que quieras, absolutamente. Entonces estamos recordando justamente esta cuestión de vecina de la niñez. Todos hemos tenido en el barrio una vecina, así como dice Julita, bisagra. Si no está en la puerta, está en la ventana, claro. Que aparte sabe todo. Ella es, claro, pero el día que robaban, Miriam justo no estaba a la puerta, justo no sabía, claro. Los que te prestaban el teléfono fijo, chusma, vivía a la vereda, tal cual,
2: sí. Y decirle a Romualdo que si llega a necesitar un suplente para el equipo, tengo uno, ¿eh?
1: ¿Quién es?
2: La bruja Benón sería.
3: Es verdad, querida. ¿Quién no ha tenido una vecina? Bueno, en mi casa era mi tía Camelia.
1: Camelia.
3: Ella hacía de todo, querida.
1: ¿Qué hacía Camelia?
3: Y tío Juanjo.
1: Sí.
3: Pero este no, el tío no era que sabía de todo, sino que era metido.
1: Ah, sí.
3: Hasta que un día hubo un problema
1: de
3: una vecina de electricidad y lo quise era solucionar y ahí quedó. La dejó viuda, querida, con 6 hijos, a tía Camelia.
1: ¡No!
3: Y bueno, nada.
1: Por metido.
3: Ella se la tuvo que arreglar para,
1: claro,
3: para terminar de crear a sus hijos.
1: ¿Quién
3: bueno,
1: te manda?
3: Lo que decías vos, hacía torta frita, vendía todo, pero lo que más ganaba era, como decías vos recién, curaba el empacho, el mal de ojo.
1: Todo, todo.
3: Destrababa pareja, todo eso. Y bueno, nada, así se la fue rebuscando. Le fue muy bien. Con lo que más ganó, querida, fue tirando el cuerito.
1: Ah, mira, claro. Mira, Camelia. Bueno, sí, Richard dice acá también. Mi vecina tira el cuerito también. Bueno, y qué sé yo, ¿viste? En todos los barrios hay una, chicos. No quiero demasiado que entren en demasiado dato, claro. Miriam no tendrá un carburador de Torino 78, me dice Maxi. Probablemente, porque en el patio, aparte, yo he ido a la casa de Miriam, en el patio estaba el gallinero, chapas, caños, sifones viejos, sifones de esos de antes, de vidrio, claro. Y un 128 todo desarmado, sin ruedas. Así que probablemente, carburador de Torino 78 acá al restaurador, claro, probablemente, Miriam, todo. Te traía huevos de los naranjas, te vendía, leche que traían de Villa Bordeaux, tenías que darle vos, dale las botellas lavadas, nada más, y Miriam se encargaba, tal cual. Exactamente, así que todos hemos tenido en el barrio una vecina. Acopio frutos del país. Claro, todos hemos tenido una vecina, esa que hacía todo. Cura el empacho, hace souvenirs, claro, exacto. Tarjetas de, miren, hacía esas tarjetas, ¿cómo se llama? De papel, ese papel como transparente y te hacía la tarjeta. Mis tarjetas de las tarjetas mías de la comunión las hizo Miriam. Sí, sí, unas tarjetas que hacía con un papel transparente, no sé cómo se llama, ¿a quién se acuerda? Tal cual. Después, por ejemplo, papel vegetal, Diego, bien, papel vegetal, tal cual, sí, sí, hacía esas tarjetas.
0: No, ahora no se puede, está prohibido.
1: Está prohibido. Escuché una cosa, otra cosa que hacía Miriam también, todo te cobraba. Miriam también fue de las primeras que trajo ropa de la salada, sí, sí, sí, soquete, calzoncillo, también, sí, sí. Hacía hummus. Claro, esas cosas raras que hacen como un hongo gigante, que lo hacen, y Miriam te sabe hacer el hongo. Miriam sabe, sí, todo. Todos hemos tenido en nuestra infancia una vecina que se las daba, se da baño, se da maño.
4: Hola, buen día.
1: Buen día.
4: Mi nombre es Jorge.
1: Hola, Jorge.
4: Bueno, te doy el documento, no sé si hay algún premio o
1: después,
4: no.
1: Después,
4: 482.
1: Después.
4: Bueno, mirá, yo tengo una vecina.
1: Sí.
4: Que hasta se hizo agrandar la ventana.
1: Ay, qué miedo, sí.
4: Era una ventana común, se hizo poner un ventanal para,
1: sí,
4: poder observar mejor, ¿no?
1: ¿En serio? Servicio de inteligencia.
4: También cura el empacho, hace todos los servicios.
1: Todos, todos.
4: Bueno,
1: los, ¿no?,
4: servicios, digamos.
1: Claro, de curativos, claro, claro.
4: Pero lo que vos quieras saber, desde el número de lotería hasta el resultado de la noche de Corea, hasta el resultado del valor de las papas.
1: El dólar, Cristo.
4: Y ellos realmente,
1: claro,
4: saben.
1: Sí. Miriam levanta quiniela, vende cripto. Claro, el resultado de Corea anoche. Hace té de kombucha, dice Marci. Hace té de kombucha, eso del hongo ese que te pone a flotar, claro. Gonza dice, en mi pueblo oriente había un comerciante, el turco. Tenía todo, seguro. Hasta parabrisa de Falcon 73. Y acá en Bahía, en el kioscón con Mabel, tenía de todo, hasta una bazooka. Genia, Mabel. Venden armas a los iraníes, todo. Miriam levanta quiniela. Si tiene un fax en la casa es porque levantaba quiniela. ¿Podés creer que tenía un fax? Sí. Yo entré a la casa a usar el teléfono un día que llamaron, claro. Tenía fax, tenés razón, levantaba quiniela. Tenés razón, Maxi.

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0: que nos están separando de las 11 de la mañana y te presentamos a Depeche Mode y este nuevo bloque que llega de la mano de Didi, porque Didi llegó a Bahía Blanca al fin y no era lo único que faltaba, también una buena promo, como por ejemplo pedir tu primer viaje en la aplicación de Didi, escuchá, hasta 90% off real. 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Todos tuvimos en el barrio una vecina multipropósito, la que hace todo, la que hace absolutamente todo, la que sabe todo, servicio de inteligencia aparte, todo sabe. Yo les conté que yo tenía a Miriam cuando era chica, sí. Miriam Capa sabía todo, absolutamente, levantaba quiniela, tenía teléfono fijo, todo. Miriam sabe todo, consultale, te cura el empacho, sabe absolutamente todo.
1: ¿Y quién te crees que le puso el botox?
0: Fue Miriam. Miriam te inyecta botox. Tal cual, fue Miriam, absolutamente.
2: Hay uno y quiere dos.
0: Ay, Dios querido, Dios querido.
3: Hola, buen día, mi nombre es Jorge. Bueno, yo te digo el documento, no sé si hay algún premio o no. 482. Bueno, mirá, yo tengo una vecina que hasta se hizo agrandar la ventana.
0: Tremenda, afuera, ¿eh? Servicio inteligencia.
3: Era una ventana común, se hizo poner un ventanal para poder observar mejor, ¿no? También cura el empacho, hace todos los servicios.
0: Todo.
3: Bueno, ¿no? Servicios, digamos,
0: claro,
3: normal.
0: Claro, claro.
3: Pero lo que vos quieras saber, desde el número de lotería hasta el resultado de anoche de Corea.
0: Todo le preguntás.
3: El resultado de...
0: Todo, todo.
3: El valor de las papas. Cruzate y ellos realmente...
0: Todos lo saben.
3: Saben.
0: Absolutamente. Mirá, me dice por acá el amigo Nelson, en mi barrio está Claudia, ahora, no en mi infancia, ahora. Claudia saca turnos al pena. Ah, que vos, por ejemplo, le pagás y ella te va temprano, se levanta a las 4 de la mañana y va a sacar turnos al pena. Bien, Claudia saca turnos al pena, vende quemadores, alisado brasilero y cables de cargador del modelo que quieras. Todo lo tiene en la casa. Pero te salva. ¿A quién no se le ha roto un domingo o un feriado el cable del cargador? Que ya claro, viste, el pin de carga. Y Claudia tiene la casa. Entrás a la casa, le tocas timbre, le golpea la puerta. Claudia, ¿tenés para el Motorola el G8? Tendrá su cargo. Y tiene, mira, vende alisado brasilero y vende quemadores. No, eso es ilegal. Guarda, Claudia, que va a caer la naca. Y te saca turnos al pena, Claudia, también. Muy bien, muy bien. 291-47-54-983. Roxy, querida, ¿cómo estamos? En mi barrio existía la vieja Luisa. Bueno, Luisa llama a mi mamá, y vieja también, pero no es esta, ¿no? Es de otro barrio. La vieja Luisa cura el empacho, el marido sabe capar gatos y la hija te da particular de matemáticas. Esa es la familia multipropósito, amigo. Escuchá, la familia multipropósito. La vieja Luisa cura el empacho, el marido sabe capar gatos y la hija te daba particular de matemáticas. No, no, en mi barrio también había un señor que capaba gatos. Antes no se lo llevaba el móvil de castración el gatito. Venía un hombre con una bolsa de arpillera, lo metía adentro, hacía sac, listo. Y le mojaba las cuatro patitas en aceite y decía, listo, no se va más, ya está capado, castradito. Ahora hay móvil de castración gratuito, además, claro, claro. Yo los gatos que tuve en la infancia, había un señor que venía del campo. Exacto. 291-47-54-983. Siguen llegando, buen día.
4: Sí, bueno, me prendo también con la consigna.
0: A ver.
4: De Burato. Teníamos una vecina en el barrio donde yo vivía que no sé si sabía hacer de todo, pero que tenía habilidades. justamente era, como decían todos, era cámara de seguridad gratis.
0: Cámara de seguridad, bien.
4: La típica bisagra.
0: Sí.
4: Y después era bastante, bastante filo de sartén. Porque era bastante filo de sartén.
0: Rompe.
4: Cualidades muy particulares que.
0: Claro.
4: A los vecinos del barrio no estaba, pero ella no le importaba nada. Ella igual seguía siendo filo de sartén.
0: Claro, claro, claro.
4: Así que eso nada. Y te escuché hablar recién hace un instante, viste una publicidad, dijiste del Dipi, pasámela si la publicidad
0: toca el Dipi.
4: Del Dipi.
0: No, pero
4: que pega.
0: Bueno, esa no, ese, tarde, ese no, tarde, ese no.
4: Buen día para vos.
0: Carlitos, beso grande.
5: Yo tenía una vecina que pateaba los calefones y sacaba todo el agua abollada.
0: ¿Qué dicen? Por favor. Ay, Dios querido, esta gente. 291-4754-983. Vecinas multipropósito. Todos hemos tenido en el barrio. Absolutamente. Cura el empacho. Cura el mal de ojo. Tira el cuerito. Todo te hace. Hace un preparado para los piojos. Con ruda y no sé qué otra cosa. Sí. Ah, también te da los brotes. Tiene gajito para la planta de ruda también. Y en Navidad te enseña a curar el empacho. Todo. 291-4754-983. Activando esta hora de la mañana. Atención, en minutos se viene ATR histórico. Histórico. Así te lo digo. El ATR que tenemos hoy.

0: Así nos vamos acercando a las 11 de la mañana. 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Beso grande por acá, Nelson querido, ha llegado, beso grande para él también, cantando presente, esperando la ATR, me dice muy bien. ¿Te digo algo? Tenemos ATR en minutos nada más, pegadito a las noticias de las 11, pero además vamos a estar jugando con helados pupos. Así que, con audio, chicos, con audio, atención. Con audios jugamos con helados pupos, así que atentos, Se estaba leyendo dentro de las noticias del día el gran operativo que tuvo que hacer la selección para trasladar 500 kilos de carne argentina hasta el Mundial 2026. Mirá si serán pretenciosos, digo yo, ¿no? Porque yo te digo, yo viví en ese país casi 4 años y comes carne y es rica la carne. ¿Podés creer? Se llevaron un cargamento especial de cortes vacunos hasta su búnker en Kansas. O sea, la carne que yo he probado allá es mexicana, porque hice la investigación. Y es riquísima, chicos. Pero sabes que yo soy la cocinera, la señora esa rubia, ¿viste? La señora rubia esa que le hace las milanesas a Messi, que lo fue a abrazar cuando ganaron en Qatar, es la misma. Yo que ella, ¿sabes cómo consigo ahí del mercadito argentino ahí? Pero compro la carne, pero... Sí, esta carne la hicimos traer de un campo de Santa Fe, Messi. Sí, sí, espectacular. Argentina, obvio, pero obvio. Yo le digo que sí, come, callate, pero claro. La cuestión, la selección argentina no ha dejado ningún detalle librado al azar en este mundial. Además de la preparación futbolística, el cuerpo técnico y médico planificó cuidadosamente la alimentación del plantel en lo que será toda su estadía en Estados Unidos. Así que la delegación trasladó más de 500 kilos de carne de primera calidad hasta el hotel donde se encuentran en Kansas City, donde el equipo instaló su base de operaciones para la Copa del Mundo. Esta medida responde a una estrategia que ya se convirtió en una costumbre en las últimas competencias internacionales. El objetivo es que los futbolistas mantengan la misma alimentación a la que están acostumbrados en Argentina y evitar cambios bruscos en la dieta. Pero no viven todos en Argentina. Sí, viven en Miami. De Paul, Messi, claro. Viven, la mayoría viven en el exterior, chicos. Enzo vive en Inglaterra, el otro vive... ¡Claro! Llevaron en un operativo 500 kilos de carne argentina premium a Estados Unidos. Bife ancho, bife angosto, vacío, lomo, colita de cuadril, corazón de cuadril, entraña fina, matambre, peceto, roast beef, asado de tira, tapa de asado, oso buco y un poco de mondongo para el Cuti Romero, que dice que la abuela le hacía... No, mentira. Escucha, pero si viven en Miami, están comiendo carne, claro. Qué cosa de loco. Son teatreros, son teatreros.
1: Me suena otro choreo del chiqui.
0: Yo no estaba... No lo dije, yo no lo dije.
1: Me suena otro choreo del chiqui.
0: Yo no lo dije, pero para mí, ese osobuco, qué sé yo. Incomprobable. Hola Vivi, dice Esther. Hola Esther querida, ¿cómo estamos? Beso grande. Hola Agustín, ¿cómo vamos? Buenos días, buenos días. Vos decís, para mí ese osobuco lo compraron ahí en Kansas City, en un mercado turco, que hay un turco que te atiende con el celular apoyado, mira video fuerte, escucha video fuerte o habla por teléfono con altavoz mientras te atienden y te dirige la palabra, te cobra y listo. Para mí esa carne es de Marruecos. Ese osobuco es de una vaca marroquí, me parece. No le digan nada a Messi, por ahí se enoja. Pero para mí, qué sé yo, ¿qué querés que te diga? 291-4754-983. Atención. A la vuelta. Atención. De la próxima canción y de las noticias, se viene la TR. Y te digo así, con audio, van a participar con audio, diciendo, quiero el helado de pupos, porque se va en la primer media hora de la TR, un kilo de helados pupos, ¿eh? Atención, ¿eh? Que no le caiga mal el osobuco a Messi porque se pudre todo eso. Y van a tener que demostrar, claro. Pero bueno, hay un carnicero en Miami, bahiense, que carnes de primera calidad, súper argentinas, carísimo, chicos. Sí, está acá en Bahía también, claro. Pero esa, claro, cuando querés comer un asadito en Miami de eso, tenés que dejar claro. Claro, aguante el Ricky Tapia de Miami, el Ricky Tapia, dice Ali, claro. Yo qué sé, no sé, dijo el Cuti Romero que hagan traer también un corte de un poquito de, sí, de mondongo que quiere que la abuela le mande guiso, qué sé yo. Activando mis amigos, se vienen las noticias. Y a la vuelta de la pausa, ATR, que se viene con este super

0: 11 de la mañana en la República Argentina, la temperatura actual en Bahía Blanca, 12 grados. Caso de la Nutria, la policía inició actuaciones por amenazas a concejales. El sumario se originó de oficio en la comisaría segunda al tomar conocimiento de la situación. Tras amenazas a concejales que votaron en contra de declarar personas no gratas a los dos jóvenes que mataron a una nutria, la policía inició hoy actuaciones de oficio por el delito de amenazas. La mayoría de los comercios de Bahía Blanca abrirán sus puertas durante el feriado del próximo lunes. Un relevamiento realizado entre comerciantes y empresarios locales indica que la actividad comercial se va a desarrollar mayoritariamente con normalidad en Bahía Blanca. En el deporte Fórmula 1, Franco Colapinto fue más rápido que Gasly y terminó décimo en la primera práctica del Gran Premio de Barcelona. El argentino superó por 6 décimas a su compañero en Alpine. A las 12 vuelve a la pista para el segundo ensayo en el circuito catalán. 11 grados 8 la temperatura actual en Bahía Blanca, Punta Alta y alrededores. 76 el porcentaje de humedad, la presión baja. La térmica es de 10 grados y la máxima hoy treparía hasta los 16. Reiteramos el registro de las 11 de la mañana, 11 grados 8 décimos.
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9: Y de la
10: Ok, así está planteado. Señoras y señores, a partir de este momento, oficialmente arranca la TR, claro que sí. Soy Vivi Álvarez, me quedo con vos hasta el mediodía. A mi juego me llamaron ATR de viernes, porque si es la primera vez que escuchás esta radio, todos los viernes, en la última hora de cada programa, presentamos el ATR para recibir el fin de semana y este fin de largo. Imagínate, hasta el martes no nos vemos. Saquémosle el jugo a esta última hora. Señoras y señores, ATR que viene con regalo. Helados Pupos, se va un kilo.
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10: a partir de este momento, quiero mi helado Pupos. Ya, a partir de este momento, 291-4754-983 juegan por audio. Quiero helados Pupo. Un kilo de helado se va 11:30. Media hora

0: Encima se viene fin de semana largo. 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
0: y ahora te vas. Quiero helados pupos, ese es el grito de guerra ya a partir de este momento.
2: Vamos, vamos, que es viernes hoy. Vamos, Vivi. ¿Pasaste algo de mala fama?
0: Mala fama.
2: Dale, un abracito. Buen fin de semana.
0: Pero claro que sí.
2: Que sigas bien, bien, bien.
0: Con todo, mis amigos, Se activa el ATR de viernes. En Me Gusta, los viernes, celebramos la llegada del finde. De ráfaga.
3: Buen día, Vivi, querida ATR.
0: A pleno,
3: Me anotó para el heladito de pupo, Mari 656.
0: En carrera, muy bien.
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5: Hola, Vivi, quiero mi helado de pupo, Mauro 958.
0: En carrera, Mauro, muy bien.
6: Arranca el ATR. Quiero un tema de Amar Azul.
0: Algo de Amar Azul, sí.
6: Quiero mi helado de pupos.
0: En carrera, Esther, bien hecho. Se activa, señoras y señores, el ATR.

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1: Seguro. ¡Wow! Media naranja vi, me dice Sole. Buen día, pude volver a escucharte. La hermana del moño. Hola, Sole, querida. Bienvenidos, bienvenidos. 291-47-54-98-3. Se activa.
2: Mira, buen día, ¿cómo estás? Quiero entrar con la promoción de helados Pupo.
1: Bien
2: quiero
1: hecho.
2: Los helados Pupo para mí. ¡Para mí, para mí! Gracias. Mari, gracias.
1: Esther dijo algo de Amar Azul, pero claro que sí.

0: ATR de viernes. ¿Cómo dice?
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2: Hola, muy buenos días a todos. Acá estoy en un viernes ATR. Y en un viernes así, ¿cómo no voy a querer mi helado de pupo? El pero mejor claro. Helado de Bahía Blanca.
0: Pero claro, bien
2: Paola,
0: bahiense.
2: 602.
0: Paola en carrera, helado sabor bahiense, pupos. Quiero helados pupos. Ese es el grito de guerra.
3: Hola, Vivi. Hace rato que no te mando un mensaje. Aguante ATR. Quiero ganarme el kilo de helados pupos.
0: Pero así, claro que sí. En carrera entonces, quiero helados pupos, ese es el grito de guerra.
4: Buen día, Vivi, quiero mi helado de pupos, Carmen 896.
0: En carrera, bien hecho.
5: Buen día, quiero mi helado pupo para este fin de semana que se viene larguito. Así que lo voy a disfrutar con un rico heladito.
0: Claro, para ver los partidos, Maggie, para ver la carrera de Colapinto, todo tenemos, todo. Quiero mi helado pupos, dicen por acá en carrera, Mariana 939.
6: Bueno, querida, ya cerramos, acabamos de firmar con el volante que nos faltaba, el número 8.
0: Sí.
6: Y estamos en condiciones de decirte que va a vestir nuestra camiseta Ismael Globulito Rojo.
0: Ah,
6: también ha jugado montones de mundiales, querida, tampoco, nunca ganó uno. Pero bueno, es gente con experiencia y no se ve. Acaba la formación.
0: Bien, formación.
6: El Marquito Servidio. Los cuatro del fondo son, por la derecha, Gerson Mujica.
0: Sí.
6: Marcadores centrales, Rogelio Pifia y Carlitos el Mago Vena.
0: Sí, Vena.
6: Como marcadores del lateral izquierdo, Teodoro Cusoni. Y en el mediocampo estaría el que acabamos de cerrar el contrato.
0: Recién.
6: Ismael Globulito Rojo, el Chapa Colmiguet y...
0: Bueno, Sangroni. Y
6: Sangroni.
0: Sangroni.
6: Un viaje para este lado.
0: Pero claro.
6: Y por supuesto, la delantera... que va a arrasar con este mundial.
0: Totalmente.
6: Que son Croto, me está fallando la memoria.
0: Sí.
6: Croto,
0: Embudo
6: y Ojota.
0: Y Ojota.
6: La máquina de Transilvania. Te puedo pedir un favor, anotá en un papel porque yo mañana capaz que me despierto y te desconozco hasta vos, querida.
0: Me lo acordaba yo y no vos, que sos el técnico. Selección de Transilvania lista para encarar este mundial, señoras y señores.
7: Hola, Vivi, buen día.
0: ¿Cómo estamos?
7: Vivi, quiero el kilo de helado de pupos.
0: Bien hecho.
7: Soy
0: bien
7: Ariel
0: hecho.
7: 921.
0: En carrera entonces.
7: Saludos.
0: Ariel, muy bien, muy bien. 291-4754-983, quiero el helado de pupos.
8: Yo olvidé decirte, Alberto, 332.
0: Bien,
8: los pupos. Gracias,
0: qué

0: Vivi, ¿cómo te va? Buen día.
1: Buen día.
0: Para todos. Bueno, quiero jugar por el lado cupo. Mi nombre es Patricia, DNI 469.
1: Bien hecho en carrera también, Patri, entonces. Leo me dice, Vivi, una sed esta música.
2: Siempre. Hola, Vivi. Quiero birras. No, pará. Quiero helado pupo, claro. Helado pupo.
1: Es que esta música da sed, claro.
0: Aguante la TR, aguante la TR de viernes. Quiero mi helado pupo, Alice 385.
1: Sí, ¿bien hecho?
0: No estoy en un túnel, estoy en el baño de mi trabajo.
1: No digas nada. Está bailando la TR dentro del baño porque está en el trabajo, Alice. Muy bien, muy bien.

0: rico, Vivi. Yo también quiero mi helado de puré. Porfa, caro 412.
1: Hola, Vivi, ¿cómo estás?
2: Buen día.
1: ¿Todo bien? Bueno, muy buena música, muy buena onda, como siempre. La verdad que tenés una onda hermosa. Me
2: gracias,
1: encanta.
2: Bueno, gracias.
1: Por estos buenos momentos. Voy por el lado Pupo. Mi nombre es Carlos 833 acá de Bahía Blanca y bueno, la verdad es que los recomiendo porque son muy buenos. Sí. Y ahora me los quiero ganar. Un beso enorme, buen fin de semana.
2: Sabor bahiense, claro que sí.

0: ¿Y cómo estás?
1: ¿Cómo estamos?
0: Quiero participar por el helado de pupos. Mis últimos tres son 353. Soy Rocío.
1: Bien, Rocío.
0: Buen viernes para todos.
1: Feliz viernes, feliz fin de Rocío en carrera. Quiero helados pupos. Ese es el grito de guerra. Se va el kilo de helado. Hasta 11:30 jugamos con helados pupos, ¿eh? Así que el kilo de helados para disfrutar este fin de te lo llevas. Mandas audio. Quiero helados pupos.
2: Hola, Vivi. ¿Cómo estás? Buen día.
1: Buen día, buen día.
2: Quiero helados pupos. Mi nombre es Betty.
1: Hola, Betty.
2: 164.
1: Bienvenida,
2: lindo
1: bienvenida.
2: Fin de para todos.
1: Igualmente, corazón. Beso grande. Estoy

0: Hola Vivi, qué buena música. Quiero la de Ocupo, Natalia 003.
1: Hola, buen día, soy Jorge otra vez, 482, participo por el helado de Ocupo. Gracias.
2: Hola. Ah, buen día. Quiero mi helado Pupo, un kilo de helado. Vivo a la vuelta de la heladería, así que espero ganármelo. Noemí 308, que tengan buen fin de.
3: Nadia 577 va en carrera, Caro 404 en carrera también.
4: Buena mañana, ¿cómo va? Quiero mi helado Pupo. Bueno, un buen fin de semana largo para todos. Que descansen.
3: Vamos, Caro.
4: Para esperar el partido.
3: Vamos, bueno. Pero con todo, claro, esperando el martes, chicos, por supuesto. Paola dice: ¡Caricia! Vivi, recién llego. Un mensaje de la escuela de mi gorda que la vaya a buscar. Te conocí en la mi vida. Voy por el lado Pupos. Un beso grande, Paola, con el 504. Vamos, vamos, power, power.
5: Hola Vivi, quiero participar en el sorteo de la dos cupo. Mi nombre es Claudia, 819. Muy lindo fin de semana.
3: En carrera, vamos Clau con todo.

0: Quiero mi helado pupo, Diego 880, muy en fin de...
1: En carrera, Diego, muy bien.
2: Hola, Vivi, ¿cómo estás? Bueno, primero, buen fin de semana. Bueno, quiero mi helado pupo.
1: Bien hecho.
2: Carola 553, un beso enorme, un beso para Roque, te está escuchando, mi hija.
1: Beso grande. Besotes. Chao, mi amor.
3: Hola, Vivi, buen día para todos. Vivi, quiero el kilo de helado de pupos.
1: Vamos con
3: Soy
1: todo.
3: Ariel 921.
1: En carrera.
3: Saludos.
1: Eli quiere escuchar algo de Onda Sabanera. Quiero el helado pupos, dice Benjamín.

0: A full ATR, Silvio dice quiero el helado de pupos, beso grande. Buen día, buen viernes. Es cierto que la mascota de la selección de Transilvania es el chupacabra, dice nuestro amigo Eduardo. No, yo creo que es el conde Pátula, claro. Hola, ¿cómo estás? Buena mañana, quiero participar por el kilo de helados pupos, dice Ezequiel con el 308 en carrera. Rubén de Ingeniero Whiteman Carrera también, 291-4754-983. Grito de guerra, quiero mis helados pupos.
1: Hola, Vivi, hola.
0: ¿Cómo estamos?
1: Quiero helado pupo, Dagoberto, 399.
0: Bien hecho, en carrera, en carrera.
1: De Eugenia Quevedo, gracias.
0: ¡Ay, qué lindo escuchar a Eugenia Quevedo!
2: Buen día, quiero los helados pupo para este fin de largo.
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0: Bueno, quiero participar por el kilo de helado pupo.
1: Bien.
0: Que tengan muy lindo fin de semana, esperando el partido de Argentina.
1: A pleno.
0: Ya queda poco. Te mando un abrazo, buen fin de.
1: Buen fin de.
0: Lili 836. Por
1: la mañana y buen día, buen viernes. Quiero el kilo de helados pupos, Andrea 792 en carrera.
2: Hola, hola, buenos días. Quiero helados pupos, Avelina 819. Que

0: hasta 11:30 jugamos Cuerdelados Pupos, ¿eh? Así que ya saben, tienen que mandar audio de WhatsApp al 291-4754-983 diciendo quiero helados pupos y van en carrera.
1: Hola, buen día, quiero participar por helados pupos, Silvina 125, buen fin de semana.
0: En carrera, Silvina, me encanta, me encanta. 291-4754-983 en el aire de Me Gusta, el Super ATR del viernes, porque en esta radio le damos la bienvenida.

0: Buenos días, buenos días.
1: Participar por un helado pupo acá en la obra trabajando con Alejandro.
0: A pleno, a pleno. Bien hecho, en carrera.
2: Hola, hola, buenos días. Quiero helado pupo, Avenida 819. Que tengas lindo día.
3: Hola, Vivi. Quiero mi helado pupo, Diego 880. Buen fin de.
0: Explosivo ATR, te avisé. Se recibe el fin de semana y largo encima, con los brazos abiertos, claro. En esta radio, todos los viernes, si recién te enganchaste esta semana, si haciendo zapping enganchaste esta radio por casualidad, te voy avisando. Todos los viernes abrimos los brazos para recibir el fin de semana con el ATR en la última hora de todos los programas. Habrá otro ATR con Miri, otro con Sonia.
4: Buen día, les habla Soledad.
0: Hola, Soledad.
4: Quiero participar por los helados pupo. Soledad 646.
0: En carrera, muy bien.
4: Buen fin de semana, Vivi.
0: Gracias, mi amor, beso grande.
4: Que lo pase lindo y descansa.
0: Claro que sí, vos también. Hola, Vivi, esta música me hace acordar cuando iba a Treintones, Villa Mitre y Alpini, dice Vane. Claro.

0: ¿Con quién? Con los chicos de revancha. Mira, yo no me acuerdo a qué fui recién a la cocina, pero las letras de las canciones. ATR de viernes.
1: Buen día, ATR, este viernes, Vivi. Buen día para todos. Quiero los helados pupos. Soy Rosana, 797.
0: Últimos minutos para jugar. Se va el kilo de helados pupos.
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0: Estamos acá o en treintones, dice por acá Caro. No, estamos acá.
3: Vivi, buen día. Le abrieron la puerta al pan, quiero el helado pupo. Beso, buen fin de...
0: Gracias para Sol y beso grande, Vivi. Acabas de revivir el picnic del Coloso. Las mismas canciones, tal cual, tal cual.
4: Hola, buen día, soy
0: buen
4: Claudia.
0: Día. Hola, Claudia.
4: Quiero participar por los helados pupo.
0: Me encanta.
4: Los últimos de números del DNI son 133.
0: Me encanta. En carrera, entonces, 291-47-54-983.

0: Ciruelados pupos. Linda mañana para todos. Besos grandes. Vamos, Pame.
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0: A ver quién se acuerda de este. Super ATR de viernes se me gusta. Quiero helados pupos. Último minuto y se va. Grito de guerra, quiero mi helados pupos. Un kilo de helados pupos para este fin de semana. 291-47-54-98-3. Después se vendrá la última media hora más que tenemos de ATR hasta las 12. Pero ahora va con heladito de regalo.
3: Hola, soy Sandra. Quiero participar con el sorteo de helados pupos.
0: Muy bien, en carrera.
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0: Hola, Vivi, quiero mis lados pupos, necesito probarlos. Vale, 7.19 en carrera, bien. Karina, 133. Hola, ATR de viernes.
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6: Hola, buen día, quiero helados pupos. Daniel, 343.
0: En carrera, muy bien.

0: brinda todo Frida.
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0: Juego por los helados Pupos, dice Vanessa 212 en carrera también. Karina 133, beso grande. Siguen llegando, siguen llegando. Se va, se va.
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2: Hola Vivi, buen día, buenísima la música que estás pasando, bien ATR, como tiene que ser.
0: A pleno, a pleno.
2: Soy Vivi, 897, quiero participar por los helados Pupos.
0: En carrera.
2: Muchas gracias.
0: Gracias a vos.
2: Y saludos a mi primo Chino y mi madre Ana, gracias.
0: Muy bien, tocaya, beso grande. Se terminó lo que se daba, se van los helados Pupos, señoras y señores, se van los últimos.
3: Mariela, 682, quiero mi helado Pupo. Entre las lasañas, cortando lasaña, me hago tiempo.
0: Muy bien.

0: Hola Vivi, buen día. Quiero el helado de pupos. Ro 347, buen fin de semana.
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2: Dani con el 874. Hola Vivi, genia. Muy buena música. Voy por helados pupos. 874 va en carrera. Mirta 975 en carrera también.

0: ATR de viernes en Me Gusta. A la vuelta de la pausa hacemos la última media hora y entregamos los helados pupos a la vuelta de la pausa.
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8: Con este tema, te voy a hacer viajar en el tiempo. Escucha.
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0: lucho, lucho, lucho.
1: Ay, como que
0: no lo consigo. Acá estoy, presente, presente.
1: Presente, hola Fabita.
0: Un besito enorme, buen fin de semana. Y Dios me los bendiga a todos.
1: Igualmente para vos, hermosa, beso grande, muy bien, muy bien.
0: Manera de desbloquear recuerdos con este tema, por favor. Qué montón, qué momentos hermosos.
1: Me encanta,
0: qué
1: me encanta.
0: Treintones.
1: Hermosos recuerdos. No, no, no. Me encanta, me encanta.
0: Así bajan.
1: Gracias Fabita, beso grande. Tengo que anunciar quién este fin de semana va a disfrutar de un kilo de helados pupos espectacular. Es Fabián 508. Muy bien. Fabián 508, ganador de este kilo de helados pupos. Ya le hemos mandado, muy bien. La gente de la producción le va a mandar ahora todas las instrucciones. Muy bien. Para que obviamente... Tiene validez por 48 horas el premio. Acuérdense, cuando ganen el heladito tienen 48 horas para retirarlo si no lo pierden. Se comunican al teléfono que les va a dar la producción, coordinan entonces el retiro por sucursal del premio que se han ganado. Excelente entonces. Señores y señores, encaramos la última media hora por hoy. En esta radio, si es la primera vez que escuchás, los viernes se celebran porque la vida pierde la gracia para el que olvida celebrar. Y Lilita de Monona dijo... ¿Puede ser tambo tambo?
2: Sí,
1: claro.
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1: Le damos la bienvenida al fin de semana. ¿Por qué? Porque la has luchado como un campeón, como una campeona toda la semana y este fin de largo se celebra. Cumbia, cumbia, cumbia, cumbia. Se activa, señoras y señores, el ATR. Me gusta.
3: Hola, Vivi. Hola, Leo. Bueno, vengan a saber 690, que... Tenemos 2x1 en la barbería, así mirá, que quedás pelucho para el fin de semana. Dale, mirá, un beso.
1: Tiro chivo ahí en Soler. Leo, beso grande.

0: porque han pasado el feriado del 17 al lunes 15, recordando el fallecimiento de Martín Miguel de Güemes. Claro, era feriado el 17, lo pasaron al 15, el lunes es feriado largo, entonces, claro.
1: Un tema de Mr. Gato.
0: ¡Mr. Gato! Me encantó, me encantó.
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0: Miguel dice, Vivi, podrás ser Gary, solo tú, solo yo, gracias. ¡Wow! ¡Qué temazos están pidiendo! Pavita me dice, si llegás a encontrarme, pasás morocha linda, la canta en el auto, amo esa canción. O salí a robarte corazones, muy bien.
3: Me hace acordar cuando tenía la TR ahí en el bolichito, ¿te acordás?
0: ¡Sí!
3: Okay, nos subimos, ¿no?

0: ¿Cómo se dice ahora, Aquí fui yo el perdedor. Se activa, señoras y señores. Super viernes, se me gusta.
1: Leita Tairo, saludos, es compañero.
0: Super ATR de Me Gusta, Super Viernes. Vivi puede ser el embrujo de los palmeras y Coti. Besos, buen fin de largo. Me encanta, Mario. ¿Cómo dice?
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0: Esto tiene un pasito para bailar. Levantando la

0: últimos 17 minutos, señoras y señores. Este es el ATR de Me Gusta y No Para y No Para. Canciones con pasito para bailar. ¿Quién se acuerda cómo se bailaba esto? A ver, ¿dónde estés? En el trabajo, en casa, en el auto. ¡Sube! Soy Vivi Álvarez, me quedo con vos hasta el mediodía, atravesando la mañana de punta a punta todos los días, de 6 a 12, desde el amanecer y hasta el mediodía de Me Gusta. Esto dice, vamos, vamos a bailar, a ver quién se acuerda, pueden cantar.
1: Vamos, vamos a bailar.
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0: ¿Cuál, Juli? ¿Cuál tema?
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0: El día crucé. El día crucé, sí. Y esto tiene

0: me hace acordar cuando tenía la TR ahí en el bolichito, ¿te acordás? ¡Qué lindo! ¡Sube volumen, dale!
1: Leito Tairo, saludos, es compañero.
2: Sí, si está pitando el colectivo, todo mueve la cabecita, ¿eh?
3: ¡Epa! Suben el volumen mis amigos choferes, ¿eh? Colectiveros choferes, trabajadores del volante, los que van en ese colectivo maravilloso, todos sumándose.

0: de Red Sombras. Puede ser, dice Fabita. Sí, pueden pedir sus canciones. No encuentro la que me pidió Julita. Esa me gustaba.
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0: Super ATR, señoras y señores. Últimos 14 y nos vamos, ¿eh? Llegará Miri, llega la brigada antisiesta y la última hora de Miri también viene con ATR. Y la última hora de Sonia, ni te cuento. Se activa el ATR, señoras y señores. Soy Vivi Álvarez, me quedo con vos hasta las 12. ATR 98.3, Bahía Blanca, Punta Alta y alrededores. Se activa, señoras y señores. Coronel Dorrego, 99.9. Montehermoso, Pehuenco, 103.1.
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0: ¡Bomba!
2: ¿Cómo va? ¿Se puede pedir Caifanes, La Negra Tomasa?
0: Uy, hay que buscar
2: eso. Que tiene esa canción. Vale, la versión de los Caifanes es espectacular.
0: Hay que buscar. Estar quiere escuchar la cumbita. Los últimos de la mañana, los últimos y nos vamos.

0: escuchar.
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2: Bueno, querida, este es el último mensaje que te mandamos de acá de Transilvania. Ya estamos todos listos, estamos cargando todo.
3: Se van, se
2: va a llevar nuestro querido amigo Kiko en el Vespo.
3: Ya se van, ya se van.
2: Así que nada, la delegación. Me faltó que, me parece, no escuché, no nombraste los suplentes, los mellizos Agustín de Roberto Barros Esqueloto.
3: Sí.
2: Y el resto de la delegación está termina compuesta por quien les habla, el director técnico Romaldo Espadavecchia. Como segundo ayudante de campo, el Rata Gil. También tenemos el aguatero Mortimer González, y todo esto respaldado por el Conde, por supuesto, Dimitri Dracul. Así que bueno, nos vemos cuando llegamos, te vamos a escribir.
3: Gracias, gracias. Activando, mis amigos, 291-4754-983. Siguen pidiendo canciones, ¿eh? Hay que bombas que se vienen, van programando. Algo de Néstor en bloque, dijeron, este es mi favorito, este es mi favorito. Subile, subile, subile, estás en Me Gusta, activa.
2: Vamos a escribir.
3: Gracias, gracias. Activando, mis amigos, 291-4754-983. Siguen pidiendo canciones, ¿eh? Hay que bombas que se vienen, van programando. Algo de Néstor en

0: Origone, como verás.
1: Origone.
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2: ¿Cómo dice? Para vos, Miriam, que estás curando el empacho.
1: Miriam, a esta hora sabés cómo está, ¿no? A pleno, a pleno.
3: La cumbia para toda la ciudad.
4: Hola, Vivi, ¿cómo andás? Tanto tiempo, soy Willy.
1: Hola, Willy.
4: Saludos a Leo Antairo. Ah, que se ponga a laburar el baguese. Acá, cambié el número, laburando de Uber, a full.
1: Bien, Willy.
4: Que bueno, parece que algo de Amar Azul.
1: ¿Algo de Amar Azul?
4: Ulises, bueno, está bueno. Tiene las 7 y media de la mañana escuchándote.
1: Muy bien.
2: No bailan, Miriam, no bailan. Ella también estuvo en Pasión de Sábado, Miriam.
1: Ah, también, Miriam hizo todo, olvídate.

0: Super ATR de viernes, señoras y señores. Soy Viri Álvarez en el aire de Me Gusta. Acá los viernes se celebra, porque ya sabes cómo dice: la vida pierde la gracia para el que olvida celebrar, señoras y señores. Activando.
1: Sigue la fuerza y el ritmo.
0: Néstor en bloque, los jedes y me muero. Me voy acordando de a poco, dice Caro. Se les van activando los recuerdos, me gusta, me gusta. Hola Nelson, bienvenido, bienvenido. Llegué para el final, ya casi prendiendo las luces están.

0: escuchándote, se pasa más rápido la mañana, gracias. Buen fin de para todos. Beso grande, hermosa Esther.
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0: Quedaron los últimos mensajitos.
1: Arranca el ATR. Quiero un tema de Amar Azul, por favor.
2: ¡Ah! ¡Qué manera de bailar, chi!
0: Ahora vamos a tener que regar porque han metido una polvareda, chicos. Claro.
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0: Últimos dos minutos, nos estamos yendo, ya llega Miri. Pero así es el viernes, ¿eh? Te quedas en Me Gusta toda la programación porque es explosiva y es súper ATR de viernes, claro que sí.

0: Ya se fue, pero... Pero ya se fue el helado, se lo llevó Fabián.
1: Y decirle a Miri que siga derecho, que siga con esta música.
0: La última hora de Miri.

preparándonos para vivir un hermoso fin de semana largo. Nos encontraremos el martes, ¿eh? Así que con esto nos tiene que aguantar hasta el martes. Claro, el martes a las 6 de la mañana nos volvemos a encontrar en el aire de Me Gusta. Claro que sí. Gracias a todos por estar del otro lado. Equipazo que nos acompaña y que hace posible cada mañana conmigo acá. Tengo un equipo, pero qué equipazo este. Otra que el equipo de Transilvania. No, este es el Bayern Múnich, olvídate. En nuestras redes sociales, Meli Sosa. En el control técnico sonido y obviamente salvataje absoluto, el pulpo, Cristian Sánchez. Mi Robin, el Robin de este Batman.

0: bajo la dirección general de la capitana Jimena Di Lernia. El martes a las 6 de la mañana nos volvemos a encontrar, señoras y señores. Soy Vivi Álvarez, te quedás con Miri. Ya toma los controles, Miri, nadie duerme la siesta. Este es el show de los del horario corrido, claro que sí, absolutamente. A las 5 de la tarde, quien toma los controles es Sonia Carrizo. Y se viene una ATR para terminar tu tarde maravillosamente. Besos Julita, besos Eli, besos Diego, chau Carito, gracias Ángel, besos para Esther. Gracias a todos los recién llegados, gracias Leito, gracias Marce querido por tanto. Gracias Lilita. Gastón en el colectivo, Maxi en el colectivo, Fabita. Mario querido, muchas gracias, Silvio en el colectivo, Miguel. Copando todas las líneas de colectivo, me gusta, señoras y señores, ¿Nos vamos, nos vamos? Gracias por otra semana compartida, gracias Edu.
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0: Chau, nos vemos en la jineteada.

Vienen a acompañarlos. Bendecidos y en victoria, gran fin de semana largo. El martes a las 6 de la mañana nos volvemos a encontrar. Sean felices, sean conscientes, honren el milagro de estar vivos. Hay gente que está en una cama de hospital. Dejen de quejarse, dejen de pelear, dejen de criticar. Seamos felices que la vida es corta y este fin de semana es para disfrutarlo. A mirar a Colapinto que corre en Barcelona, a mirar el Mundial y a esperar a Argentina que se viene el Super Martes, señoras y señores. Gracias a todos. Nos volvemos a encontrar el martes a las 6 de la mañana, renovando la apuesta una vez más de atravesar de lado a lado la mañana. Se quedan con Miri, que

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corazón. Y no le bajamos porque es viernes. Cerramos la semana con todo y tenemos un fin de largo además. Así que le metemos toda la energía, lo que nos queda para cerrar esta semana en esta primera tarde de Me Gusta. Tarde en la que vos ya nos tenés que empezar a sintonizar en la 98.3. La radio musical más escuchada en Bahía Blanca. Mi nombre es Miriam Muyani. Hasta las 16 te hago compañía. Sino también si estás desde cualquier otra parte del mundo en www.megustafm.com.ar. Y si no, te descargas la aplicación desde tu App Store en tu celular. Me Gusta 98.3 Bahía. Saludamos a la gente amiga ahora sí de Dorrego en la FM 99.9 y en Monte Hermoso en la FM 103.1. Tarde de Me Gusta, tarde que arrancamos con un clima que en un ratito te voy a estar contando cómo va a estar para el fin de, pero por ahora, más allá del viento que estamos teniendo y demás, tenemos una temperatura actual de 15 grados, una térmica que, producto del viento, lógicamente, baja a 13 grados. Así que buen clima, algunas nubes que andan por allí dando vueltas, pero en un ratito te cuento cómo va a estar el fin de largo, qué se va a poder hacer, qué vas a tener para ir a ver. Bueno, te cuento todo en un rato, vos ya no podés comunicarte con nosotros. 291-47-54-98-3.

11 grados la temperatura actual en la ciudad, una máxima que podría llegar a los 18 grados para mañana, frío y nuboso, mínima de 8, máxima de 11. Veremos, porque en algunos otros servicios meteorológicos afirman que mañana sería mucho más baja la mínima, así que vamos a estar atentos con la temperatura de mañana. El domingo, frío y soleado, mínima de 0, máxima de 12, y el lunes también arrancamos la mañana con bastante frío, mínima de 4, empieza a subir de cara a la tarde con una máxima de 15 grados. Así que temperatura ahora de 15 grados, como decíamos, ventoso, que es por ahí lo que hace que baje justamente la temperatura en cuanto a la térmica, porque la térmica está en 12, 13 grados. Bueno, y eso es lo que genera justamente esa baja. Veremos si baja un poco más, si se mantiene, si se incrementa el viento. Lo bueno que para este fin de por lo menos no tenemos lluvias, algo que por ahí veníamos sufriendo en otros fines de semana. Bueno, este fin de largo, si bien va a estar frío, la temperatura por lo menos en este caso no vamos a tener ningún tipo de precipitación. 291-47-54-98-3 para que te comuniques con nosotros por acá. Dicen buenas tardes, siempre con la mejor radio, podrían pasar Hey Soul Sister, gracias, dice buen fin de, dale, en un ratito vamos a ir cumpliendo. 291-47-54-98-3 para que nos mandes tu mensaje en el día de hoy, en esta primera tarde de Me Gusta, tarde que hoy tenemos a TR, por supuesto. Cerramos la semana con toda la onda, toda la energía en esta primera tarde de Me Gusta, que además nos tenés que seguir en nuestras redes. Si todavía no lo hiciste, andá arroba Me Gusta FM 98.3, empezá a seguirnos, así te enterás de todos los sorteos, las notas, los segmentos, bueno, todo lo tenés ahí en nuestras redes sociales, arroba Me Gusta FM 98.3, para que nos empieces a seguir. Es el turno de Tini en estos momentos. Llega, ya no me llames.

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Ratones paranoicos, visión de la tarde de Me Gusta, tarde en la que se viene un fin de largo y que si vos ya estás pensando en que no tenés ganas de cocinar, que querés comer algo rico, bueno, en Abuela Ana elaboran comida casera que enamora, con la calidad y calidez de todos estos años, pastas frescas, empanadas, tartas, tapas de empanadas y tartas, salsas y ensaladas. 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Eduardo por acá dice: hola Miri, ¿cómo te trataron ayer? Bien, hermoso, la verdad lo pasé muy muy lindo, así que muchas gracias a todos los que mandaron sus mensajitos también ayer. Algunos oyentes que me trajeron regalito, así que bueno, muy agradecida a todos por el lindo día que me hicieron pasar en el día de ayer, así que Más que lindo. Así que gracias, Edu, por el mensaje. 291-47-54-98-3 para que vos te comuniques en esta tarde de Me Gusta. Tarde que nos tenés que seguir, por supuesto, en nuestras redes sociales. En Instagram, @megustafm98.3. Y si no, también en nuestro canal de WhatsApp, en megustafm98.3, para enterarte de todo lo que vamos subiendo, de los sorteos, de las noticias, de los reels que vamos haciendo. Bueno, todo lo encontrás en nuestras redes sociales, tanto en Instagram como en WhatsApp también. Cumplimos con el pedido que nos habían hecho. Llega Hey Soul Sister a la tarde. 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

2-9-1-47-54-98-3 para que te comuniques con nosotros en esta primera tarde de Me Gusta. Saludamos a mi hermano Gastón, a Juan, a Pablo y Charlie que estaban ahí escuchando. Así que muy bien ahí presentes en la primera tarde de Me Gusta también. Tarde en que la temperatura sigue manteniéndose en 15 grados, pero decíamos, con bastante viento en la ciudad también durante el día de hoy. Mensajes que van llegando por acá. Hoy la garganta ya no da más, Mirta por acá dice, buenas, buenas. Hola, Mirta, ¿cómo va? ¿Todo bien? Beso grande también por ahí. Mario por acá dice, hola, Miri, buen San Viernes, amiga, un día más grande. Sí, la verdad que sí, qué triste. Espero que lo hayas pasado lindo, dice Genia. Hoy te voy a pedir mi tema para los viernes. Me carga las pilas a full, mi día preferido de Eros. Gracias, un beso, dice Mario. Dale, Mario, gracias. En un ratito nada más vamos a ir cumpliendo también con los pedidos que ustedes van haciendo. 291-47-54-98-3. 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Vos nos podés mandar tu mensaje. Nosotros en un ratito.

Te vamos a estar contando también algunas novedades, temas, lanzamientos. Nos vamos preparando, claro que sí, porque más allá de que tenemos el fin de largo, se viene la escaloneta también, así que también nos vamos preparando en ese sentido con los sorteos que tuvimos en nuestras redes sociales, cosas que vienen también la semana que viene para que estén atentos para el Día del Padre, así que a seguirnos en nuestras redes sociales @megustafm983.

0: La temperatura actual en la ciudad, 15 grados. El Colegio Nacional celebró sus 120 años de vida y reafirmó su legado educativo. El histórico establecimiento festejó un nuevo aniversario con un acto cargado de emoción y la participación de la comunidad. Estudiantes de Huangelén denuncian que reciben amenazas de muerte por haber nacido en ese pueblo. Los culpan por el accionar de dos estudiantes que días atrás patearon y mataron a una nutria en Paraguay, el 500. El peronismo en el Senado apura una sesión única para interpelar y votar la destitución de Adorni. El PJ presentó un proyecto que fija 7 días tras su aprobación para interpelar y votar una moción de censura. Busca aprobarlo con el proyecto y el apoyo del PRO y la UCR en la sesión del jueves que viene. La temperatura actual en la ciudad, 15 grados, cuando es la hora 13 en todo el país.
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1: Sebastián Yatra, Melancólicos Anónimos, en la tarde de Me Gusta, tarde en la que vos te comunicás, 291-47-54-983. Por acá dice: hola Mini, buen día, ¿cómo estás nuevamente? Soy Rodri, ¿podrás pasarme Lady Gaga Abracadabra para mi mamá Sandra? Gracias, dice. Dale Rodri, en un ratito cumplimos. Pau por acá nos manda su audio, a ver.
2: Hola Mini, espero que ayer hayas terminado genial. Hoy arrancó un día lindo, no hacía frío.
1: No hacía frío. No hacía tanto.
2: Y estaba bastante soleado. Ahora de repente salgo a hacer unas cosas para el trabajo. Nublado, se levantó un poco de frío. No se entiende más nada. Bueno, yo lo estoy diciendo por redes y participando.
1: Muy
2: así
1: bien.
2: Que voy por ese yo. Besitos.
1: Gracias, Pau. Beso grande, claro, por el sorteo que estamos teniendo en nuestras redes sociales. 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Cumplimos con Mario, nos había pedido a Eros Ramazzotti, mi día preferido.

2-9-1-47-54-98-3 en esta tarde de Me Gusta. En un ratito nada más vamos cumpliendo con más de los pedidos que ustedes van haciendo. 2-9-1-47-54-98-3.

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0: Rata Blanca, Mujer Amante, en la tarde de Me Gusta, tarde en la que vos te podés comunicar con nosotros al 291-4754-983. Mensajes que van llegando por acá. Mario que dice, gracias, genia, no hay por qué, Mario. Carlos que nos manda su audio, a ver.
1: Hola Miri, ¿cómo
0: hola
1: estás?
0: Carlos.
1: Buenas tardes, acá estamos ya por terminar la jornada, yendo junto a gente y un rato más partiendo al Uro. Así que nada, vamos a ir escuchándote. ¿Me anticipas algo del ATR? Seguramente no voy a estar en el horario que vos lo pases, así que bueno, me lo anticipo. ¿Pasás algo de Papito Lescano con qué personajes?
0: Dale.
1: Te mando un cariño. Muy buen fin de semana para vos. Chau, chau.
0: Gracias, Carlos. Beso grande. A ver, mirá quién apareció.
2: Hola, Mili Pili.
0: Hola, Pulpitox. ¿Cómo andás? Tanto tiempo, che. Qué desaparecido que andabas. A Carlos le mando un beso grande. En un rato vamos a cumplir con Carlos, que nos pedía justamente un temita para el día de hoy. Vamos a cumplir también con Rodri ahora, que nos había pedido a Lady Gaga para su mamá Sandra. Acá dice Pulpito que estaba privado de mi libertad, salí ayer. Bueno, muy bien que haya salido. Justo para un viernes saliste igual, ¿eh? No, no sos ningún... Aprovechaste, fin de largo, a full. Muy bien, gracias Adri por estar ahí también del otro lado. 291-4754-983 para que te comuniques con nosotros en esta primera tarde de Me Gusta. Tarde que hasta las 16 te hacemos compañía con una temperatura actual en Bahía Blanca que vamos a ver si se mantiene, ¿sí? En estos 15 grados que estábamos teniendo. Bueno, subió un poquito, 16 en estos momentos. Térmica de 14 en Bahía, un viento que está un poco más intenso que en otras oportunidades, pero se va a mantener así, ráfagas de 35 kilómetros por hora que estamos teniendo en estos momentos. Tarde de Me Gusta, tarde que cumplimos con Rodri, nos había pedido a Lady Gaga, Abracadabra para su mamá Sandra.

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0: 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Adrián, que por acá dice, siempre estoy, muy bien. Marti dice, buen día Miriam, vuelta hace un rato y ya almorzada, luego de ver a la endocrinóloga, dice, todo bien. Bueno, me alegro mucho, Marti, que esté todo bien. Gracias por estar ahí del otro lado. Cartu, por acá otro que aparece, a ver.
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0: Ah, muy bien, claro, las cosas como son, Cartu. Acá, mentira la mentidería, ¿eh? Así no, así no. Gracias por el mensaje, 291-47-54-98-3. Tarde de Me Gusta Tarde, en la que vos te podés seguir comunicando con nosotros y además participar de los sorteos que tenemos en nuestras redes sociales. Si todavía no nos seguís, anda a seguirnos, @megustafm98.3. Ahí vas a tener los sorteos, las noticias, la música, todo en nuestro canal de Instagram, @megustafm98.3. 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Cumplimos con Carlos, nos había pedido Damas Gratis, ¿qué personajes? Costumbres.

0: La temperatura actual en la ciudad, 16 grados. No declararon los detenidos por vender drogas. Fueron trasladados a la sede de la OFIN número 19 y decidieron negarse a declarar. Bahía Blanca cuenta con un equipo especializado en atención de emergencias. El ciclo de formación, desarrollo por CAMUSI, brindado por la especialista de psicotraumatología y psicología de la emergencia, Alicia Galfaso, comenzó en 2025. El Vasco Arruabarrena llegó a la Argentina para firmar con Boca. El director técnico tomará las riendas del CNEIS en reemplazo de Claudio Úbeda. La temperatura actual en la ciudad, 16 grados, cuando es la hora 14 en todo el país.
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0: Marcela Morelo, Luciano Pereira, una y otra vez en la tarde de Me Gusta, tarde en la que vos te podés comunicar con nosotros, 291-47-54-98-3. Dale que cerramos la semana con todo, Fin de largo para muchos, para aprovechar, para descansar, así que qué mejor que hacerlos en esta primera tarde de Me Gusta, que en el cierre vamos a tener nuestro ATR de cada viernes. Por acá, Adri, a ver, seguro le contesta a Cartu.
1: Me haces daño, Cartu.
0: Claro, claro, chicos, cuenten la verdad a la gente, no, no sean así. 291-47-54-98-3. 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De grandes artistas que vienen a nuestra ciudad, así que a estar atentos con toda la cartelera que hay también en Bahía Blanca para todos los gustos. 291-47-54-98-3. Acordate de seguirnos en nuestras redes sociales, en Instagram, @megustafm98.3, cuando ya tenemos ganadores de los kits, ¿sí? 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Cali y el Dandy, yo

Y nos seguimos preparando para el Mundial. Claro que sí, porque hoy es fecha, obviamente. Nuevamente, a las 16 horas va a estar jugando Canadá frente a Bosnia. Y a las 22, Estados Unidos-Paraguay. Así que partidos para ir viendo todos los días, para estar ahí prendidos al tele, para estar atentos. Algunos, lógicamente, más interesantes que otros, o por ahí eso consideramos. Pero una fecha muy importante y que además, obvio, a la espera de lo que va a ser el partido de Argentina el próximo martes. Así que martes a las 22 horas Argentina va a estar justamente iniciando su camino en el Mundial. Estaremos atentos a ver cómo va todo, porque bueno, el martes vamos a estar acá, por supuesto, haciendo la previa a lo que va a ser el partido. 291-47-54-98-3 para que te comuniques en esta tarde de Me Gusta, tarde en la que la temperatura, vamos a ver cómo sigue. Aumentó, bajó, está más nublado, hay más viento. Bueno, ustedes que están afuera me cuentan a ver cómo viene todo, pero yo les puedo decir que por ahora se mantiene la temperatura, 16 grados. Térmica de 15, bueno, subió un poco la térmica, vamos a ver si bajó un poco el viento. No, la intensidad del viento sigue a 35 kilómetros por hora en Bahía Blanca. 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Luciano Pereira, me mentiste.

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Y bueno, y le decís, che, vengo, te escuché, me gusta y vine. Así que, qué mejor que esa publicidad. 291-47-54-98-3 para que vos te comuniques esta tarde de Me Gusta. Tarde en la que nos mandás tu mensaje, en la que nos contás qué vas a hacer el fin de, qué andas haciendo hoy, cómo estuvo tu semana, semana que se te pasó rápido, no tanto. Bueno, nos contás. 291-47-54-98-3 en esta primera tarde de Me Gusta. Tarde que nosotros te acompañamos con más música. Claro que sí, porque ahora es el turno de él. Llega Gustavo Cerati con Magia.

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Sí, me dicen, sí, dice Manuel Turizo, en esta primera tarde de Me Gusta, que vos te podés comunicar con nosotros al 291-47-54-98-3. Te cuento un lanzamiento de Ricky Martin, porque da nueva vida a uno de sus clásicos más queridos con el lanzamiento de Extraño, una versión en portugués de su icónico éxito en 1995, Te Extraño, Te Olvido, Te Amo, en colaboración con la superestrella brasileña Luan Santana. ¿Vos lo viste? ¿Vos que sos fanática de él? Esta renovación celebra no solo el legado de la canción, sino también la profunda conexión que Ricky ha forjado con Brasil a lo largo de toda su carrera. Y originalmente la canción fue lanzada hace más de 30 años. ¿Eh? ¿Vos cuántos años tenés? Como 20 tenés ya. Bueno, así es. Así que Ricky Martin, Luan Santana, en la tarde, Me Gusta.

con las nuevas generaciones. Así que, nuevo tema lanzamiento, en este caso para Ricky Martin, en la tarde de Me Gusta, por supuesto, en la 98.3, la radio musical más escuchada en Bahía, donde vos ya te podés comunicar con nosotros, 291-4754-983.

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0: La temperatura actual en la ciudad, 16 grados. Choque fatal en el Abra. Peritos afirman que uno de los autos circulaba a 130 kilómetros por hora. La pericia accidentológica estableció también que el Citroën C3, en el que viajaban los cuatro médicos fallecidos, mordió una de las banquinas de la ruta 76. La defensa del conductor de ese vehículo impugnó el peritaje. Baleado en el noroeste, Tiago declaró en la fiscalía y contó lo ocurrido. El menor de 14 años que recibió un disparo en la cabeza sigue recuperándose de la grave lesión. La orden que se impartió puertas adentro del gobierno para dar vuelta a la página con el caso Adorni al interior del oficialismo marcan que la gestión está funcionando a dos velocidades distintas y que hay una búsqueda de incrementar los anuncios para romper con la noción de que existe una administración semi-paralizada. En paralelo, el Ministerio de Economía difunde buenas noticias sobre el programa macroeconómico. La temperatura actual en la ciudad, 16 grados, cuando es la hora 15 en todo el país.
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2-9-1-47-54-98-3. Iniciamos la última hora de esta primera tarde de Me Gusta, en la que vos te podés comunicar, nos mandás tu mensaje, tu recomendación para el ATR del día de hoy, ATR que vamos a cerrar con toda la semana porque se viene un fin de largo y el martes nos vamos a volver a reencontrar aquí en el aire de esta primera tarde de Me Gusta, en la que vos ya nos tenés que mandar tu mensaje. 291-47-54-98-3. 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

1171-54-983 para que te comuniques con nosotros, para que nos mandes tu mensaje en esta tarde de Me Gusta, tarde en la que vos te podés comunicar con nosotros. 291-47-54-983. Por acá dice Mario: hoy la conductora en la radio con más programación musical de Bahía, ¿qué tal? Dice: aguante, Me Gusta 98.3, la number one. Miri, te paso un pedido para agregar al ATR tuyo de hoy, Amor por los Palmeras y Marcela Morero. Genia, que tengas un lindo fin de largo. Un beso enorme, dice Mario. Gracias, Mario. Beso grande. Ya vamos preparando también el ATR. Ustedes que pueden mandar su mensaje 291-47-54-983. 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También presente en esta tarde de Me Gusta. Por acá dicen: hola, buenas tardes, gracias por ser parte de mi vida todos los días. Los escucho, soy Sandra, y el lunes es mi cumple junto a mi hijo. Te mando un beso. Dice: gracias, Sandra, beso grande para vos también. Bueno, ahora no te voy a decir nada. El martes te saludo, atrasado, pero te juro que te saludo. Gracias, Sandra, beso grande para vos también ahí del otro lado. Tarde de Me Gusta, tarde que seguimos con Eros Ramazzotti.

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en el trabajo, donde sea, dale, dale, subile el volumen, que cerramos la primera tarde de Me Gusta con Todo, ya pensando en el fin de últimos minutos en la tarde de Me Gusta.

0: 2147-54-983. Mario bailando por ahí. Marce por acá que nos manda su audio.
1: Hola Miriam.
0: Hola Marce.
1: ¿Más viejita hoy?
0: Un poquito.
1: ¿Puede ser en el ATR algo del día crucé?
0: Dale, vamos agregando el ATR del día de hoy. Ahora con Rodrigo.

0: Tenemos audio de Betty, a ver qué nos dice por acá.
1: Hola, Miri.
0: Hola, Betty.
1: Hola, buenas, buenas. Bueno, como los últimos, pero no importa. Para desearte un buen fin de... Muy lindo el programa. ¿Sabes qué es? Cuando me acuerdo, te envío audios. Y bueno, y vos dijiste que mañana vas a festejar. Bueno, que la pases lindo con tus 35 abriles.
0: Ya festejé ayer igual.
1: Voy a llamarlo. Y bueno, y yo esperaré también hasta mañana para, mi, para festejar mi 7-4.
0: Muy
1: hasta
0: bien.
1: Ahora, gracias a Dios, todo bien. Así que bueno, buen fin de. Y bueno, y escuchar el martes. Beso.
0: Gracias, Betty. Beso grande. No, yo celebré anoche ya, ¿no? No me da presupuesto para dos festejos. Era ayer, matecito, tortita y ya está. Pero ahí estamos, celebrando. Siempre aprovechemos para celebrar, para aprovechar el día, para descansar y para bailar con Onda Sabanera.

0: Marce, que nos manda su audio. A ver.
1: Yo quiero que la baile Maribel.
0: Esa.
1: Yo soy su graciosa figurita.
0: Muy bien ahí.
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0: Cántala como Marce.

Cerramos con todo porque se viene Argentina la semana que viene, el martes. Iniciamos la semana con todo, camiseta puesta el día martes para alentar a la selección a la noche, y nosotros acá acompañándote en la

Tarde de me gusta, tarde que nos vamos despidiendo, pero no te muevas de ahí, quédate en nuestro aire, que en un rato llega Sonia Carrizo para seguir compartiendo con ustedes todo este día. Día viernes, cerrando la semana bien arriba en la primera tarde de Me Gusta. Saludamos al equipazo que hace posible que estemos al aire en redes cada día. Nuestra CM, Meli Sosa, en el control técnico y sonido, Cristian Sánchez, producción Agus Nahuelpil y bajo la dirección general de Jimé Dilarme.

locución, conducción, operación y todo lo demás. ¿Quién les habla? Miriam Bugliani. El martes nos volvemos a reencontrar. Que tengan un lindo fin de... Chao.

0: La temperatura actual en la ciudad, 16 grados. No declararon los dos detenidos por vender drogas. Fueron trasladados a la sede de la OFIC número 19 y decidieron negarse a declarar. Un ciclista resultó herido al protagonizar un choque en la ruta 3 Sur. El paciente de 50 años fue trasladado por una ambulancia al Hospital Privado del Sur. Nuevo mensaje del PRO a Milei: queremos que usted defienda el cambio y no Adorni. El partido de Mauricio Macri volvió a cuestionar al presidente por la polémica con su jefe de gabinete. Ayer habían emitido un duro comunicado. La temperatura actual en la ciudad, 16 grados, cuando es la hora 16 en todo el país.
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0: minutos pasaron de las 5 de la tarde. Bienvenidos a la segunda tarde de Me Gusta. Hola para todos. ¿Cómo andan? ¡Feliz viernes! Ahora sí, llegamos, viernes 12 de junio. Bienvenidos a la segunda tarde de Me Gusta. Arrancamos la segunda parte del día juntos, Bienvenidos. 291-4754-983. 291-4754-983. Ya estamos listos para recibirte, sí. Para que me digas cómo va tu día, cómo va tu tarde. Por acá, felices, Felices de acompañarte a vos también, que estás en el trabajo, que estás en casa, que ya nos estás haciendo el aguante, Así que vamos. 291-4754-983. Buenas, buenas para todos. Claro, el clásico buenas, buenas. ¿Dónde está, chicos?
1: ¡Buenas, buenas!
0: ¡Eso! Vamos,
1: Que Dios le rebendiga.
0: Hoy es viernes. Tratamos de meterle onda porque sí.
2: Aguante la tele.
0: Che, tan temprano, pero qué temprano que arrancan. Sí.
3: Dale que es viernes, bebito.
0: Dale, sumate esta segunda tarde de Me Gusta. 291-4754-983. Fer, muy bien con ese abrazo. Hola.
4: Me iba a dar algo. Pensé que no venías.
0: Acá estoy.
4: Ay, Dios mío. Me iba a dar algo, pensé que no venías.
0: Estoy.
5: Sí, bebé, al fin llegó el viernes.
0: Hola, Gus, ¿cómo andan? Chicos, ¿quieren que les cuente algo? Me cancelaron 3 Uber. Bueno, se los tenía que contar, claro. Gracias, Juan Bautista, que me trajo volando. No, vieron que es medio lío ahora el tránsito porque hay algunas callecitas cortadas. Entonces, ¡ay, no, me canceló! Y bueno, ustedes, estaba con el corazón roto en la puerta de casa y lo esperábamos. Y no pasaba nada, qué cosa seria. Y bueno, no podía venir caminando, ya llegaba re tarde, chicos. Bueno, cosas que pasan, ¿vio? No, me dejaron plantada. Literal, me dejaron plantada.
5: Siempre una excusa, Carrizo. Siempre una excusa.
0: No seas así.
4: Sincera, te voy a decir una sola cosa. Sí. Vivi nos dejó allá por el techo.
0: Ah, bueno.
4: Después, un poquito más arriba, también nos dejó Miri.
0: Sí.
4: La reina tiene que cerrar con todo hoy. Sabelo. No te quiero meter presión. Pero vos fijate.
0: No me quieren meter presión, pero bueno, la presión está. Hoy es el cumple de la nona. Nona, estás por ahí, feliz cumple. Bueno, decinos, los estoy escuchando y armamos fiestita enseguida. Beso enorme, nona, si estás escuchando, feliz cumple. Y nosotros arrancamos esta segunda tarde de Me Gusta. Hasta las 8 estamos juntos. Así que dale, mándame tu audio, tu mensaje de buena tarde, porque así se arranca el viernes, chicos, con el pie derecho. Sí, bienvenidos.
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0: Estamos presentes en la web, estamos en megustafm.com.ar. Descarga la aplicación también, Me Gusta 98.3 Bahía. El saludo enorme para todos los que están online. Beso gigante, que tengan feliz viernes, buen fin de semana largo. Para los que ya están de regreso a casa, los que están planificando algún viajecito para el finde, bueno, acá estamos para acompañarte en esta segunda tarde de Me Gusta, 291-4754-983. Nuestro Instagram, claro, ahí estamos también, cuenta oficial, Me Gusta FM 98.3, Me Gusta FM 98.3. Cuenta oficial de Instagram, dale que tenemos sorteazo, ¿eh? Sí. Imagino que ya estás participando, pero en un ratito te voy a contar más sobre eso. Mientras por acá, te acompañamos, estamos en el WhatsApp. Buenas.
1: Carrizo, yo fui uno de las que las canceló.
0: ¿Ah, sí?
1: No, desde que la conozco no llevo a nadie que lleve el nombre de Sonia.
0: No.
1: Y es más, desde que la conocí a usted, mi Uber sí. Ya no está nombre de Marcelo, sino de Alexander.
0: Pero, qué cosa seria, qué malo. Hola.
2: Hola, Sonia.
0: Hola.
2: Oye, estamos saliendo a jardín.
0: Sí.
2: Estamos en el auto.
0: Ay,
2: y estamos, nos gusta el viernes porque estamos con vos. Y podemos escuchar el ATR.
0: Mi vida.
2: Chau, Sonia.
0: Un beso, chicos. Ay, no, los amo. Un beso. Los quiero. Gracias, Le mandamos un beso gigante a Cele también, que nos acompaña. Gracias, chicos. Bueno, ¿qué tal fue ese viernes? ¿Bien? ¿Qué hacen el fin de semana? Imagino que jugar, disfrutar un poco de no ir al cole ni al jardín, a jugar un poquito con los amigos, con la familia. Beso gigante, chicos. Gracias por estar. Les mando un abrazo. Hola.
3: Sonia Tesoro.
0: Hola, Nona. ¡Feliz cumple!
3: Acá estoy con gente porque vinieron a saludarme por mi onomástico. ¡Ay, cómo estoy! Y llegué.
0: Sí, llegué, Nonita.
3: Carajo.
0: Obvio, Nona. ¿Cómo no vas a llegar?
3: Feliz por ayer que se casó mi hijo. Feliz por hoy, que un año más de vida que Dios me regaló. Y bueno, y te escucho.
0: Bonita.
3: Te voy escuchando. Ya se fueron. Tres visitas ya se fueron.
0: Bien, bien.
3: Me quedó una nieta que no se quiere despegar. No sé cómo echarla. No, pobre. ¡Ay, se ríe! Bueno, un abrazo.
0: Beso, Nona. Nona, y acá te cantamos el feliz cumple porque te lo mereces. Porque cada día nos transmitís la alegría de estar, con ese audio, con ese mensaje, riéndote, prendiéndote a cada tontera que hacemos por acá. Los viernes ya sabes que sos una de las integrantes del ATR, así que acá te

0: Me gusta, mira, te regala esta canción. Y el saludo también de todos los oyentes, ¿eh? Sí, sí, sí, sí, sí. Nos encanta que nos acompañes, Nona querida. Bueno, obviamente no vamos a preguntar cuántos cumplís, pero la verdad es que acá te felicitamos por la buena onda que nos tirás siempre, todos los días. Una genia la Nona. Claro, la número uno, dicen por acá. Sí, Fer también te manda un beso. A ver qué nos dicen por acá.
1: Feliz hola. Cumple, Nonita. Prepará el gancia que esta noche te caemos.
0: Eso, muy bien.
2: Feliz cumple, Nona.
0: Acá armamos la fiestita enseguida, ¿eh? Sí, sí, sí, sí. Claro que sí.
2: ¡Feliz! ¡Feliz!
0: Muy bien, Nonita.
2: ¡Feliz! ¡Feliz!
3: Decile a papi, decile a mami. ¿Qué? Sonia Infantil Bailable. Ah. Te animamos tu fiestita.
0: Pablo, estamos en el cumple de la Nona ahora. Eso en un rato, Pablo. Para, Pablo. Para un poco.
4: No se puede hacer más lento.
0: Bueno, señor, estamos en el cumple de la Nona. Feliz cumple, Nonita querida. Gustavo, Caro te saludan. Pablo también te saluda. Sí, sí, todos te saludan.
5: Hola, Sonia.
0: Hola, Pulpos, ¿cómo estás? Voy, pero por favor, paren. En dos horitas me escriben y me mandan esos audios, ¿sí? Así nos atendemos. En el ATR, claro, sí. 291-47-54-98-3. Hoy celebramos el cumple de la Nona. Así que viernes de fiesta, chicos.

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0: 48 minutos pasaron de las 5 de la tarde. 291-4754-983. 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No te olvides, Abuela Ana nos acompaña en la tarde de Me Gusta y además, yo imagino que ya nos está siguiendo en redes sociales, ¿no? 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Hola.
1: Hola, So. ¿Cómo va? Buenas. ¿Todo bien?
0: Hola,
1: buenas
0: Martín.
1: Buenas tardes para vos, para todos. Y nada, yo ya estoy en casa, por suerte.
0: Muy bien, muy bien.
1: Calentito, bien. No es que tampoco hace mucho frío, pero bueno, mejor es estar en casa.
0: Sí, totalmente.
1: De paso te preguntaba, sí, ¿qué onda mañana? ¿Cómo va a estar el clima?
0: ¿Mañana cómo?
1: ¿Sabes algo?
0: A ver, ya te cuento. No sé, te soy sincera, no miré el pronóstico del tiempo aún. Sí, vamos a tener solcito, que eso es importante. Lluvias no. Ya lo había chequeado hace algunos días. Creo que no cambió mucho, no varió. Pero te cuento. Bueno, la actual en nuestra ciudad es de 16 grados, 14 grados. Mañana sábado, atención, mínima de 2 grados bajo cero, máxima de 9. Va a estar fresquito. El domingo mínima de 0, máxima de 12 grados. Así va a estar el fin de semana. Y bueno, anticipamos el lunes también con mínima de 3, máxima de 15 grados. Fin de semana fresquito, ¿eh? Así que a emponcharse. Si tenés algún plancito, si tenés algún viajecito, te abrigás, claro. Y sí, totalmente. Bueno, 291-4754-983. Hoy es el cumple de la nona que nos está acompañando también, ¿eh?
2: My name is,
0: sí,
2: Paul Anthony.
0: Paul Anthony.
2: Happy birthday to you, noni.
0: Happy birthday, te dice, ¿viste?
2: Dale, dale, dale, dale, Sonia.
0: Ah, yo digo que va a cantar.
2: Dale, que señor. Es viernes.
0: Señor.
2: Moveme esa morrona.
0: ¡Ay, Dios!
2: Oh. Dale, dale, dale, dale, Sonia.
0: No, viernes.
2: Hola, So, buenas tardes.
0: Hola, Juani, ¿cómo va? Buen viernes. Vamos, cerramos la semana juntos, hoy es viernes. Y sí, acá estamos, acompañándote hasta las 8.
3: Buenas.
0: Eso.
3: Al fin viernes.
0: Eso, al fin viernes, nos dice Gus también. Martina nos dice, Sonia, buenas tardes, por ponerme a hacer balance de lo que estuve programando durante la semana, compartiría las empanadas con un amigo que tuve en el secundario y este año me reencontré. Bueno, Marti, ya te vas a redes sociales, a nuestro Instagram, sorteo que va por Instagram, ¿eh? Así que arroba me gusta FM98.3, dale porque podés ser la ganadora. Bueno, ya te vas a nuestro posteo. Vas a ver. Y está impecable ahí. Dice, super sorteo, plaquita, que ya está disponible para que te sumes vos también en este planazo para el próximo martes. La Nona les agradece a todos por los saluditos, ¿eh? Sí, sí, bueno, nos encanta. 291-4754-983 a sumarse, que hoy es viernes, ¿eh? Hoy es viernes y cerramos bien arriba la semana.

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Milei busca bajar la tensión que generó el caso Adorni en el gabinete e impulsa la vuelta de las conferencias. La Casa Rosada busca dar vuelta a la página tras la presentación de la declaración jurada del jefe de gabinete. El funcionario tuvo un cruce con Patricia Bullrich en la reunión de mesa política y analiza recuperar presencia pública para ordenar la comunicación oficial. Bahía Limpia superó las 4.200 toneladas de residuos recolectadas. Desde su lanzamiento el pasado 28 de abril, el programa resolvió 2.190 pedidos de vecinos y limpió más de 380 basurales y puntos de arrojo.

0: No declararon los detenidos por vender droga. Los sujetos fueron trasladados a la sede de la UFIC número 19, donde el fiscal Mauricio Del Cero los indagó por la tenencia de estupefacientes con fines de comercialización. En ambos casos, los imputados decidieron hacer uso de su derecho y negarse a declarar. Grados la actual temperatura en Bahía Blanca. Seguimos en la tarde de Me Gusta.
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0: canción que interpretaron el fin de semana, sábado y domingo, increíble. Todavía realmente estoy, que me encanta, estoy emocionada con esos shows, está increíble. Acaban de subir la colaboración que hizo con Kylie Minogue en instantes nada más, hace 10 minutitos he subido a YouTube de Lali, así que si lo querés mirar, bueno, puedes sumarte ahí, ¿eh? En redes también. Bueno, 291-4754-983, atención porque llegaron las oportunidades que estabas esperando. 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Estamos en la segunda tarde de Me Gusta. Buenas, buenas. Te saludamos por acá, ¿eh? Hola.
1: Hola, So. ¿Cómo
0: Hola,
1: va?
0: Martín.
1: ¿Todo bien? Buenas tardes para vos, para todos. Y nada, yo ya estoy en casa, por suerte. Calentito, bien. No es que tampoco hace mucho frío, pero bueno, mejor es estar en casa. De paso te preguntaba, ¿qué onda mañana? ¿Cómo va a estar el clima? ¿Sabés algo?
0: Bien, fin de semana que estuvimos contándote.
1: Hola, Nonita, muy, pero muy feliz cumple. Espero que lo pases re lindo. Que te saluden, te mimen. En lo posible, si te pueden hacer muchos regalitos o unos regalitos, no sé. Que todo eso, todo lo lindo, todo lo copado que nos gusta a los cumpleañeros, ni más ni menos. Y nada, que seas muy feliz sobre todo. Un besito.
0: Beso para la nona, claro, porque hoy estamos de festejo y la nona está cumpliendo años. La nona que nos hace el aguante todos los días, ¿eh? Y nos banca cada cosa. Una genia la nona, hola.
2: Porque ahora estoy mucho mejor.
0: Hola, ¿cómo va? Ay, Horacio.
2: No me gustan tus temas.
0: Ya lo sé que no te gustan estos temas, pero bueno. A mí sí. Ay, Dios mío, ¿por qué? Porque eso es así, qué cosa seria. Buenas, hola Marce.
3: Cabezo, sí. Mire esto, para que vea que no le miento.
0: Sí, dígame.
3: Estoy frente a la agencia. Me voy a jugar toda la recaudación del día de la fecha.
0: ¡No!
3: Pero dígame, ¿cuántos años cumple la nona?
0: ¡No!
3: O
0: no.
3: Me paro para todo el viaje o me entierro. Averigüe cuántos años cumple la nona.
0: Nona, por privado escribime porque quieren saber, ¿viste? El pueblo quiere saber. Ah, van a... ¿Viste? Está ahí... Posta que me mandas fotitos de la agencia, ¿eh? Nona. Esto ya... Estamos en otro nivel. Qué cosa seria.
4: Cumplo 67.
0: Mira.
4: Así que juzgalo al derecho y al revés, a la corrida y a la cabeza. ¡Qué me era la vieja!
0: Ah, sí, che, yo no entiendo nada, no caso una. Hombre, sí, aparte no. No, no, no. Marce, no, me vas a tener que enseñar, nona también. No, no, igual no me enseñen. Mejor no. 291-4754-983. Mario, que nos mandaba mensajes. Sonia, buen San Viernes. A la señora que hoy cumple un saludo de Eros Ramazzotti, nos dice que lo cumpla muy feliz. Sonia, puede sonar Dicen de Marcela Morelo. Vamos que tú puedes. Un beso, nos vemos en el ATR, que cada vez está con más voltaje. Che, no, Mario, ayúdame a parar esto, porque si no, claro. Tarjeta roja por acá. Van a decir, Carrizo, ¿qué está haciendo? Carrizo, ¿por qué descontrola tanto la cuestión los viernes? ¿Qué es eso? Bueno, es viernes. Un beso grande para Ale, que ya nos está escuchando desde el trabajo a través de la web. Eso me gusta. www.megustafm.com.ar. Beso que le mando también a Nico. ¿Cómo estás, Nico? Gracias por estar, ¿eh? ¿Quién andaba por acá? Carlos. Carlos, buena tarde. Que tengas buen regreso a casa. Me dice ya rumbo a Montehermoso. Bueno, buen viaje, ¿eh? 291-4754-983. Súmate a la segunda tarde de Me Gusta, hoy con canciones que no pueden faltar en el ATR. Contame.

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0: es así, hoy es viernes, cerramos la semana juntos, 44 minutos pasaron de las 6 de la tarde. Bueno, ¿cómo pasa el tiempo? Por favor, regresa Bahía Blanca Juli Bellese, después de lo que te reíste con Casi Adulto y de lo que viste en sus redes sociales, ¿estás listo para este show? 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Bueno, seguilo en redes sociales, ¿eh? Me encanta, es muy gracioso, me gusta. 291-4754-983. Bueno, a sumarse a esta segunda tarde de Me Gusta, ¿eh? Buenas, buenas, hola.
1: Hola, Sonia, ¿cómo estás?
0: Hola, ¿todo bien?
1: Alan. Acá estamos, de este lado del mundo, Alan Brayden cantando presente. Sí, sí, primero, feliz cumpleaños a la cumpleañera. Y lo puedo decir todavía, segundo, Francia. Acá estamos también en modo mundial.
0: Muy bien.
1: Y mientras tanto, che, arrancamos el ATR, vamos, que es viernes, arranquemos un poquito más el ATR, dale, arrancan un tocalín más temprano, si no te... estaría buenísimo, estaría buenísimo. Vamos, que arranca el viernes, arranca el fin de semana.
0: Eso.
1: Vamos, Sonia.
0: Abrazo
1: grande desde acá hasta allá.
0: Abrazo enorme, gracias por estar, ¿eh? Alan, desde el Reino Unido, mirá vos, Nona. Saludos ni más ni menos de Alan, que estuvo de visita este año hace poquito. Estuvo de visita en Argentina visitándonos. Vino al estudio, ay, lindo. Tengo tu libro en la mesa de luz. Tengo 3 libros. Me están esperando. Ay, por favor. No. Estoy muy colgada para leer este año, ¿eh? No he tocado nada. Ay, no sé. Prometo que, no sé si el fin de semana, pero tengo que ponerme a leer porque no, tengo 3 libros, chicos, ya ahí estancados que no estoy logrando leer nada. Carrizo. Qué cosa seria. 291-4754-983. Willy va a estar sonando entonces a Mar Azul porque ya nos está pidiendo música para la TR, ¿eh? Muy bien. Hola.
2: Carrizo.
0: Marce.
2: Perdón, Nona, expliquéle a la Nona Carrizo. Nosotros no jugábamos las 2 cifras. Y a la corrida menos las 2 cifras.
0: No entiendo nada de qué están hablando.
2: A ver, nosotros no somos de nadar en la orilla.
0: Estamos hablando.
2: Le jugamos a las 4 cifras y a las 3. La Nona cumple 67 nomás, ¿no? Ni 3 ni 4 no completa. Así que vamos a ver qué le ponemos adelante. Y como le dije, Carrizo, le vamos a poner toda la recaudación del día de hoy.
0: Sí.
2: Estamos con el agua al cuello en este momento, para ahí la Nona nos salva. 67, mi tío el otro día cumplió 73 y es soltero. Tiene campos en Dorrego, una cadena extensa de supermercados a nivel país. Lo digo a título informativo nada más, Carrizo.
0: No entendí. Mucha información. Para la Nona. Nona. Viste, tarda en llegar y al final. Ay, Dios mío. Ah, se pasan. Son tremendos, ¿eh? Beso enorme, Alan. Ay, te quiero. Más lindo. Abrazo enorme para toda la familia también, ¿eh? 291-4754-983. 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Bueno, dale, anticipate, saca la entrada. Ya reservas tu lugar y listo, ¿eh? Va a estar bueno, va a estar muy copado. 291-4754-983. Hoy cerramos con el ATR. Canciones que hoy no pueden faltar, contame.
3: Me prendo. Vamos con el 067 Nacional y Provincia.
0: Bueno, bueno, mira vos.
4: Con la Nona no se metan, que la Nona es mía. Mirá que se pudre todo.
0: Ay, Nona, querida.
5: ¿Quieren acomodar a esta vieja? No, mi vida, ya
0: ay,
5: está, pasó. Lo más lindo es estar. Esa canción, ay, pásame esa. ¿Cuál? Esa que dice, qué lindo es estar soltero.
0: Ah, bueno, dale. Qué aparato está, Nona.
5: Justo.
0: La pobre Nonita. Bueno,
5: ay,
0: Nona.
5: Amigo, tengo al gran amor de mi vida.
0: ¿Sí?
5: Un amor imposible. hermoso, él fue pediatra. Siempre va a ser mi amor ese hombre.
0: Para, ahora queremos saber. Queremos saber detalles, porque acá queremos saber todo. 291-4754-983. Estamos en la segunda tarde de Me Gusta. ¿Te sumaste en redes sociales? Bueno, Instagram que tenemos por ahí, @MeGustaFM983, @MeGustaFM983. Está buenísimo. Se viene súper sorteo porque, claro, para alentar a la selección. No solo nos organizamos con la camiseta. Che, chicos, me encanta, porque acá tengo... Ya, producción me dejó los kits, ganadores de los kits. Gabriela Sechi. Se lleva la banderita, todo para estrenar ahora, en el partido de la selección, en el partido de Argentina. Silvina también tiene que pasar a buscar su kit. Qué lindos premios, chicos, Me encantan. Nuestros auspiciantes poniéndose la 10 también. Me encanta. 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Quiero que participes en redes sociales, ya pasás por nuestro Instagram, súmate ahí. 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
1: Calmar, calmar.
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0: 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Estamos en esta segunda tarde de Me Gusta. Hasta las 8 juntos, ¿eh? Bueno, mensajes que tengo por acá. Hola. Buenas. ¿Qué dice por acá Fer? A Fer está
1: prendido fuego, Sonia, estoy prendido fuego.
0: Hola Fer, ¿cómo va? ¿Cómo va? Buenas tardes. Bueno, para mí hoy no puede faltar el mono relojero de Capanga. Abrazo grande para vos y para los oyentes, nos dice Luciano. Abrazo gigante, Luciano, gracias. Bruce, te mando un beso enorme. Gracias por estar, ¿eh? Oh, a ver, ¿quién andaba por acá?
2: Me prendo. Vamos con el 067 Nacional y Provincia.
0: Ahí estamos.
2: Vamos, Lorita, vamos. Que si es médico, no hace certificado médico para todo y faltamos el trabajo.
0: No. Chicos, por favor.
3: No seas mentiroso, contale a nuestro.
0: Está bueno. No, los chicos ya están ahí prendidos fuegos. ¿Prendiste el fuego para el asadito de esta noche? Beso enorme para... Sí, me encanta, ¿eh? Rubén, que nos manda fotito. Él sí, ya está con la parrilla ahí a pleno fuego, me dice. La fotito es de la previa, ¿eh? La fotito es de la previa, así que muy bien. Abrazo gigante, gracias por estar, ¿eh? Un genio, como siempre presente. 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Dale. Programa tu viaje también, tu escapadita a ese lugar que tanto soñás, ¿eh? 291-4754-983. Canciones que no pueden faltar hoy en el ATR. A ver, ¿me contás? ¿Hay alguna que esté por ahí dando vueltas que digas, ay, esta canción, Sonia, me gusta mucho? Bueno, contame, 291-4754-983. Beso enorme que le mando a Mariana, que nos dice, Sonia, ¿cómo va por acá ya escuchándote? Abrazo enorme. Bueno, gracias, ¿eh? Gracias por estar. Bueno, y tanta gente linda que se va sumando de a poquito, ya en esta vuelta a casa, en este cierre de semana. Algunos me dicen, Sonia, laburamos todo el fin de semana, ¿eh? Pero bueno, acá vamos a estar haciéndote el aguante también con buena música. En un ratito arrancamos el ATR con todo, claro que sí. Hay que cerrar la semana bien arriba, chicos.

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11: Esta música nos indica que arranca el tropi bailable de Carrizo.
12: Ahora sí, métele hasta que nos echen a todos.

0: Su atención, por favor. Le informamos que el ATR puede producir sed en exceso e incontrolables ganas de bailar. Escuchar con moderación. Muchas gracias.
1: Te voy a decir una cosa. Bloquéame. Bloquéame de una porque hoy es viernes y si es viernes me emborracho y si me emborracho te llamo. Y si te llamo va a ser para mentirte. Así que bloquéame de una nomás.

0: tarde de viernes. Dale que a las 8 me tengo que ir. Me vas a decir, pero qué cosa seria.
1: Más vale que arranques temprano hoy,
0: Cosa seria.
1: Para vos, residuo.
0: Para vos, residuo. No nos está escuchando porque está en el Caribe.
2: Qué gana de invitarte a dormir que tengo.
0: Tiembla con los timbales de chacho, concha gorda.
1: Dale, Pampita, rompila toda.

0: es viernes, sí. Y hoy le perdono todo.
1: No.
2: Uy, Carrizo, empezaron las propuestas.
1: Vamos,
2: Y ahora sí, la reina, la futura

Pobre Alan, te estamos corrompiendo. Nos escucha desde el otro lado del mundo. Abrazo enorme. 291-47-54-98-3. Hasta las 8 estamos juntos, dale.

0: Ay, Carrizo, Carrizo, ¿cómo me pone esta música, eh? Y aquí hice una promesa que hasta que no pase el mundial no me voy a bañar. Porque si no, ¿sabe cómo salía hoy, no?
1: Ya veo que me lo cruzo esta noche por ahí, ¿eh? ¡Ojo, ojo!
2: Te escuchan del otro lado del mundo y te vas a ir a las 8. ¡Eh! Dale.

Dale, dale, dale. Hasta las 8, Descansa un poquito. Si recién te prendés, esto, bueno, es el ATR de Me Gusta.

0: ¡Qué polvareda que están levantando, che!
1: ¡Esa que es mundial! ¡Esa que es mundial!

0: Muevan. Mira cómo te lo meneo. Mira.
1: Sayona. Siente la cosa, lo maravilloso. Mariana, abrazo enorme para la

0: se descontrola. ¿Sí? ¡Qué lindo! ¡Alan! ¿Qué estás tomando?
1: La palma tiene arriba, todo el mundo haciendo palmas.
0: Mariano nos dice, volviendo de trabajar con el ATR a pleno. Muy bien, vamos.
2: Si recién te enganchás al ATR de Carrizo y todavía no se te mueve la patita, tómate el pulso.
3: Si la Nola enseguida quiere descorchar cualquier viernes, hoy no me quiero imaginar. Se merece uno de Lía Trucet.
0: Es verdad.
4: Nonita, anda preparándote, que hoy tengo el disfraz del zorro puesto. Ponete los portaligas, Nona.
0: No, no, Gustavo, por favor. Es el ATR familiar. Mi amor, escúchame, Gustavo, por favor, controlate.
5: ¿Y la Nona, si va a soplar la vela?
0: No.
5: Se va a tener que agarrar los dientes o no. Se los va a tener que sacar.

0: a todos, ¿eh?
1: Señora, que te deja salir. Para mi nieta Nerea, dale Nere, mueva, mueva, vamos, vamos.
0: Chicos, hay menores de edad, se me controlan, ¿eh?
1: Querido, todavía tengo los dientes firmes. Así que agarrate, ¿eh?
0: Vamos. Dale, prepárate
2: a gozar. Porque
3: esto es.
0: Chicos, ¿me van a sacar tarjeta roja?
3: ¡Brava!
4: ¿Viste que hay otro más desubicado de yo?

0: Carrizo. Carrizo, a mí tácheme la doble.
1: Hola, hola.
2: Hola,
1: bueno,
2: Isita.
1: Feliz cumpleaños a la Lonita. Hoy lo escuché como recortado en tres etapas.
2: Ajá.
1: Hasta las 8:30, Sonia, porque yo recién entro a casa y empecé a escuchar. Así que ya te erré un poco más.
2: Hoy lo puedo, hoy lo puedo.
1: Que tengan buen fin de...
2: Gracias, Elcita. Buen fin de semana. Gracias, ¿eh?
3: Y acá salgo yo porque soy el bombón asesino.
2: Obvio. No puedo más de la risa, nos dice la nona. Gracias por hacerme tan feliz. Esa es la idea, nona, que nos acompañemos entre todos, ¿eh? Vamos. 291-47-54-98-3.

0: Vos te querés ir temprano porque seguro que alguien te va a cocinar, ¿no? Decí la verdad.
1: No, nadie me va a cocinar. No.
2: Mi corazón valiente.
1: ¿Cómo te bajas?
2: Y arrasa todo.
3: Y después arrugan todo.
1: Miriam la nona.
3: Van a echar del grupo. Nos van a sacar de la radio.

0: Hola Carrizo, soy Sofía.
1: Hola Sofi.
0: Te quiero mucho.
1: Ay, mi amor. Hola Sofi. Vamos. Si vas a bailar.
2: Entonces venite a casa y te cocino. Antes que venga mami.
3: A ti te gusta. Sí, después arrugan todo.
1: Gus, ¿qué vas a hacer de comer? En serio te digo. Yo hoy no voy a cocinar.
3: ¿Dónde estás, Totonelli? Que no me saludas.
1: ¿A dónde estás?

0: soy Sofía. Te quiero mucho.
1: A ti te gusta todo empujadito. A ti te gusta todo empujadito. 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
2: Dale, animate, mandame tu audio porque ya en un ratito nos vamos. 291-4754-983. ¿Qué canción no puede faltar en esta tarde de Me Gustaría Cruz?

0: Carrizo, acordate que tenemos que ir a lo de la nona a comer.
1: Acordate que es viernes y hoy le perdono todo. Sonia, vos andate, pero que quede una hora más con esta música.
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1: Sonia, vos andate, pero que quede una hora más con esta música.
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0: 2914754983. ¿Desde dónde nos escuchás? Beso enorme para Carmen. Gracias, Carmencita. Hola.
1: Hola, Sonia.
0: Buenas.
1: Yo escuchándote desde la cocina.
0: Muy bien.
1: Y me parece que no puede faltar Lucra.
0: Ay, sí, en un ratito.
1: Besitos, muy buen fin de.
0: Beso enorme, buen fin de semana para vos también. Vamos, vamos. Ahora sí.

0: tardes, te escuchamos desde Torkins. Muy buena la radio, soy Julio. Abrazo enorme, Julio, querido. Los viernes por acá nos reunimos en el ATR, claro.
1: Te dejamos ir si el viernes que viene arrancas a las 7.
0: ¡Ah!

0: Eso, Carrizo, pórtese bien, que usted es una señora comprometida. Bueno, usted el lunes no va a venir, así que bueno, el martes nos volveremos a hablar, Carrizo.
1: ¿Vieron Homero cuando baja de la escalera con el vestido de novia? Bueno, más o menos así.
2: ¿Qué le pasa a Bruce que no está apareciendo?
1: Debe estar trabajando, Bruce.
2: ¿Está enamorado?
1: Sí, no sé. Acá está, mi amigo.
2: Una señora comprometida. Pampita, justo.
1: Qué malo. Che, que después nadie me cree nada.
3: Descansá, Pampita.
4: Sí, después arrugan todo.
1: La Nora lo dijo.

0: para la pollería de calle Charlone con el ATR a full, nos dice Cartu. Eso, así me gusta, ¿eh? Vamos, chicos. ¿Quién más anda por ahí?
1: Bueno, Carrizo, buen fin de semana. Dígame, por favor, usted, porque sí, lo pregunté a todos, nadie me lo contestó. ¿Por qué el lunes feriado? No sé. Así que bueno, le mando un...

0: que se armó el bailongo.
1: Ah, con esta música tengo el pico seco, Sonia, pico seco.
2: Nonita, me imagino que hiciste una torta hoy, ¿no? Ahora vamos y soplamos una bolita juntos.
3: Sí, después arrugan todo.
4: Buenas, buenas. Al fin, viernes.
3: Van a echar de grupo, nos van a sacar de la radio.

0: Si te toca trabajar, bueno, buenas jornadas de trabajo también.
1: ¿Por qué no te podés quedar? ¿A dónde vas? ¿Con quién vas? ¿A dónde salís?
0: Miren,
1: ¿qué vas a hacer?
0: Me voy, tengo que ya estoy operando pilotos de primera, chicos. Au, me voy a Radio 10. Buenas noches, chicos. Buen descanso. Nos encontramos el martes que viene a las 5 de la tarde en la segunda tarde de Me Gusta.
2: Decide que te venís a casa.
0: Buenas noches, Marti, para vos también. Buen descanso, buen fin de semana. Hasta el martes. Los quiero. Chau, chau. Nos vemos.
2: Descansá, Pampita.
3: Esta gente piensa que ese cuerpo se mantiene con solamente un solo trabajo.
2: Descansá, Pampita.

0: después se arrugan todos.
1: Doña, vos andate, pero que quede una hora

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